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2: 20 horas, 2 minutos.
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2: 20 horas, 30 minutos.
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6: Bienvenidos al Integrador. Este es el Integrador a través de los 640 en amplitud modulada. Y a través del internet en www.radiointegración.com. Vamos con informaciones, y el IPSE denuncia que conflictos y bloqueos deterioran la imagen país ante inversionistas. El gerente general del Instituto Boliviano de Comercio Exterior, Gary Rodríguez, advirtió que los bloqueos en el país están generando un impacto multisectorial que afecta de manera directa a la economía, la inversión, a estabilidad social, pero fundamentalmente en la imagen país hacia los inversionistas extranjeros. Rodríguez señaló que las pérdidas abarcan a diversos sectores productivos como el agropecuario, agroforestal, comercio, exportaciones, despachantes de aduana, turismo y transporte, conformando, según dijo, una cadena amplia de afectaciones. Indicó además que, de acuerdo con estimaciones presentadas por la Cámara de Comercio, la Cámara Nacional de Industria, las pérdidas económicas ya alcanzarían alrededor de 50 millones de dólares. Sin embargo, advirtió que existen otros efectos que no siempre son visibilizados, como el deterioro de la imagen del país ante el mundo, que impacta directamente en la llegada de inversiones. La imagen que nosotros proyectamos al mundo es de un país en conflicto donde la ley está sobrepasada. Perdemos confianza, esos capitales no llegan al país, afirmó. Rodríguez sostuvo que esta percepción de inestabilidad afecta la confianza de inversiones extranjeros y frena proyectos de inversión que podrían dinamizar la economía nacional. Como ejemplo de posibles inversiones afectadas, mencionó el caso de empresas de gran escala como Coca-Cola, que según indicó podrían representar inversiones de hasta 300 millones de dólares. Finalmente, el representante del IPSE alertó sobre lo que calificó como la tercera y más grave consecuencia de los bloqueos: la pérdida de vidas humanas. Todo se puede reconstruir, pero ¿quién le va a devolver los muertos a la gente? Expresó al referirse a los efectos colaterales de los conflictos sociales en el país. En ese marco, varios sectores productivos también se manifestaron en torno al debate de la economía debido a los conflictos sociales y a su epicentro en el departamento de La Paz, donde mineros, maestros y campesinos bloquean y se enfrentan a las autoridades del orden. De hecho, este lunes se llevó a cabo la Asamblea de la Cruz Unidad a impulso del Comité Santa Cruz. Al final de las reuniones, Santa Cruz se declaró en emergencia y determinó exigir al gobierno la declaración de un estado de excepción sectorizado o regionalizado.

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Continuamos con más informaciones. Y Defensoría, Iglesia, Asamblea Permanente de Derechos Humanos del Alto convocan un diálogo al gobierno y movilizados. Defensoría del Pueblo de la Iglesia Católica y la Asamblea Permanente de Derechos Humanos del Alto convocaron un diálogo por el bien común dirigido al gobierno y a sectores movilizados, mientras esperan coordinar fecha y hora del encuentro en medio de la escalada de conflictividad. Frente a la intransigencia en el conflicto, llamamos a contraponer la claridad de la palabra frente al descontrol de las pasiones, vigorizar la fuerza del entendimiento frente a la presencia de la violencia. Invocamos la fecundidad del diálogo, señala el pronunciamiento conjunto. El llamado está dirigido al gobierno, la Central Obrera Boliviana, la Confederación Nacional de Mujeres Campesinas Indígenas Originarias Bartolina Sisa, la Federación Departamental Única de Trabajadores Campesinos de La Paz Túpac Katari. Las instituciones expresaron su preocupación por las expresiones verbales ofensivas, la vulneración de derechos humanos y las afectaciones a terceros registradas esta jornada en la sede de gobierno. Este lunes también se registraron disturbios, daños a entidades públicas y saqueos. Asimismo, se reportaron policías y periodistas heridos. El documento está firmado por Monseñor Giovanni Arana, el defensor del pueblo Pedro Calizaya, la presidenta de la Asamblea Permanente de Derechos Humanos del Alto y Provincia, Virginia Ugarte. La OEA se reunió para tratar la situación política interna de Bolivia. De acuerdo con el aviso de prensa de la Organización de Estados Americanos, este organismo tendrá una reunión este miércoles 20 de mayo para tratar la situación política interna de Bolivia. El Consejo Permanente de la Organización de los Estados Americanos celebra una reunión ordinaria el miércoles 20 de mayo a las 9:30 en el Salón de las Américas de la sede del en la sede de la OEA en Washington, D.C., para dialogar sobre alianzas estratégicas con el sector privado y la situación política interna de Bolivia, resalta el reporte. Es más, remarcaron que la reunión será transmitida con interpretación en español, inglés y francés y portugués en directo a través de las páginas web, Facebook y YouTube de la OEA.

Oficina de Asuntos del Hemisferio Occidental a través de las redes sociales. La Oficina de Asuntos del Hemisferio Occidental dependiente del gobierno de Estados Unidos manifestó que en Bolivia los disturbios bloqueados han generado una crisis humanitaria causando escasez de medicamentos, alimentos y combustible. Condenamos todas las acciones destinadas a desestabilizar al gobierno elegido democráticamente de Rodrigo Paz y apoyamos sus esfuerzos por restablecer el orden en favor de paz, la seguridad y la estabilidad del pueblo boliviano. Al respecto, el canciller boliviano Fernando Aramayo destacó que estos pronunciamientos de los organismos internacionales de los países vecinos e instituciones son un respaldo al pueblo boliviano, no al gobierno ni al gabinete como tal, apuntó. Más informaciones, el canciller no va a renunciar ni el presidente Rodrigo Paz ni su gabinete. Categórico, así fue el canciller Fernando Aramayo al referirse a una posible renuncia del presidente Rodrigo Paz luego de las violentas marchas que se realizaron este lunes en la ciudad de La Paz. El jefe de la diplomacia boliviana calificó como absurdo que se sugiera la salida de Paz a los 6 meses de gobierno. No va a haber una renuncia del presidente Rodrigo Paz. Me ha parecido hasta absurdo que algunos medios de comunicación me llamen y me digan, ¿es verdad que ya va a haber la renuncia, que se está pensando en la salida del país? No va a renunciar ni el presidente Rodrigo Paz ni su gabinete. Eso no va a suceder, que quede bien claro a estos actores que se están movilizando, dijo Aramayo a un programa del DB. Este lunes se inició la tercera semana de conflictos en La Paz. El centro de la ciudad vivió la jornada más violenta hasta el momento por el nivel de destrucción que hubo en todos los lugares donde estaban los movilizados. Quemaron autos, destruyeron oficinas, apedrearon empresas y quemaron puertas y sillones. No se va a negociar ningún espacio de poder bajo presión. No se va a negociar el delito, el crimen. Quienes están infringiendo este tipo de acciones va a tener que responder ante la norma. Quienes quieran sentarse a negociar a la mesa de buena fe tienen que deponer actitudes y vamos a negociar, declaró más adelante. De ese modo descartó cualquier posibilidad de que ocurra una dimisión del gobierno y dijo que según los reportes de las instituciones existe normalidad en el resto del país. Los conflictos solo se reducen a la ciudad de La Paz, donde convergen los grupos, aunque los pasos entre Cochabamba, Oruro y Cochabamba, Sucre quedaron interrumpidos este lunes. También informó sobre las acciones internacionales que llevan adelante como Cancillería. Se logró el apoyo de varios gobiernos, además de un comunicado directo del Departamento de Estado de Estados Unidos, que es equivalente a la Cancillería. Adelantó que habrá una visita de embajadores ante la OEA a Bolivia para que constaten el nivel de violencia que generaron los afines al expresidente Evo Morales.

0: luego de la pausa.
1: Con la pausa estamos con más informaciones y suman más de 200.000 kilos de alimentos transportados a La Paz, señala el ministro Justiniano.
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8: 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Después, andar siempre por lugares donde existan alumbrado público, donde exista circulación de personas, porque muchas veces a las altas horas de la noche grupos de pandillas, grupos de delincuentes están dándose a la tarea, ¿no?, de esperar especialmente personas solitarias y en estos callejones oscuros y desolados que les indico.
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Continuamos con más informaciones. Y suma más de 200 mil kilos de alimentos transportados a La Paz, señala el ministro Justiniano. Ministro de Desarrollo Productivo, Tierras y Agua, Oscar Mario Justiniano, asegura que se han trasladado cerca de 200 mil kilos de alimento a La Paz a través de los puentes aéreos. Ante este tipo de acciones se busca sobreponerse a los bloqueos de carretera que provocan el desabastecimiento de mercado, la sede de gobierno como en el Alto. A decir de Justiniano, el gobierno está haciendo las gestiones necesarias para generar los distintos canales de abastecimiento y garantizar la ayuda humanitaria. La escasez que se vive en La Paz afecta no solo al alimento, sino a otros insumos necesarios como medicamentos, oxígeno, combustible, entre otros. Tenemos las órdenes claras y como parte del ministerio estamos llamados a generar la mayor cantidad de abastecimiento posible para aliviar el sufrimiento de nuestras familias. Por el momento se trabaja con un avión Hércules que pertenece a la Fuerza Aérea Boliviana y un segundo Hércules seguido por Argentina que, a decir del ministro, transporta tres veces más de carga. Ahora se gestiona un nuevo avión con Chile. Y la policía decide suspender el segundo corredor humanitario en La Paz hasta nuevo aviso. La policía boliviana informó este lunes que por la noche que el segundo corredor humanitario previsto para este martes 19 de mayo en el departamento de La Paz quedó suspendido hasta nuevo aviso. La medida que inicialmente iba a habilitar el libre tránsito entre 6 y las 12 horas tenía como objetivo garantizar el ingreso de alimentos, combustible, oxígeno y medicamentos en medio de los bloqueos que afectan a la población paseña. Sin embargo, la institución del Verde Olivo decidió postergar la acción debido a la persistente conflictividad y riesgo de seguridad en distintos puntos de la ciudad. El primer corredor humanitario se había puesto en marcha el pasado sábado por la madrugada, permitiendo el abastecimiento parcial de productos básicos. La suspensión del segundo operativo genera incertidumbre sobre el acceso a insumos esenciales, especialmente en hospitales que enfrentan escasez de oxígeno y en familias que depende del suministro de alimentos y combustible. En esta decisión, el conflicto en La Paz se mantiene abierto y la población continúa a la espera de nuevas disposiciones que permitan aliviar la crisis de abastecimiento. Vamos con más informaciones. Y choferes del Alto anuncian paro indefinido y bloqueo desde este martes. La Federación Andina de Choferes Primero de Mayo del Alto determinó ingresar un paro indefinido con bloqueos desde las 0 horas del martes 19 de mayo, informó el Ejecutivo del sector Reinaldo Luna. En la amplia ordinaria se ha determinado el repliegue de todas nuestras movilidades y un paro indefinido con bloqueos. Los secretarios generales han expuesto que están queriendo hacer la privatización de nuestros recursos naturales y empresas estratégicas. Han dicho que ya en este caso la renuncia del presidente, informó Luna. Añadió que también se definió el congelamiento de pago a las entidades bancarias debido a que, según afirmó, hace más de 15 días no están trabajando con normalidad.

0: Y resolución ministerial habilitará medidas más duras contra bloqueo y aprehensiones en conflictos sociales, señala Barral. El diputado Mirka Barral afirmó que la resolución constitucional emitida contra los bloqueos obliga al gobierno a ejecutar acciones inmediatas para restablecer la transitabilidad y advirtió que a partir de ahora quienes mantengan las medidas de presión podrían enfrentar procesos penales individuales. Barral señaló que el fallo ordena levantar pacíficamente los bloqueos y establece que cada persona será responsable de los delitos que cometa durante las movilizaciones. Ese marco sostuvo que ya comenzaron las aprehensiones y procesos judiciales contra algunos manifestantes vinculados a hechos violentos. El legislador indicó que el gobierno cuenta ahora con respaldo jurídico suficiente para aplicar las medidas más drásticas, incluso un eventual estado de excepción regionalizado en departamentos como La Paz y Oruro, argumentando que la situación afecta a derechos fundamentales como la libre circulación, la salud y el abastecimiento.
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0: y dos menores de 14 años consumieron lavandina en vez de bebidas alcohólicas y fueron hospitalizados. Este fin de semana, dos adolescentes de 14 años fueron hospitalizados de urgencia en la ciudad de La Paz luego de haber ingerido lavandina, aparentemente por equivocación, mientras se encontraban en un domicilio consumiendo bebidas alcohólicas junto a otros jóvenes de entre 16 y 17 años. El jefe de la División Homicidios, René Tambo, informó que los menores habrían confundido la sustancia con bebidas alcohólicas, aunque no se descarta que hayan sido inducidos o engañados por otros adolescentes presentes en el lugar. Tal vez su inocencia fue aprovechada y les suministró otra bebida, señaló. Los dos menores fueron trasladados de inmediato a un centro hospitalario donde permanecen internados bajo observación médica. El consumo de lavandina provocó una intoxicación severa que puso en riesgo su salud, aunque hasta el momento se reporta que se encuentran estables. La autoridad policial lamentó que los padres de los adolescentes también se encontraban consumiendo bebidas alcohólicas en el mismo domicilio y no ejercieron control sobre sus hijos. Llama la atención que no exista el control de nuestros niños y la irresponsabilidad de los padres, agregó Tambo. La policía continuará con las investigaciones para establecer las circunstancias exactas del hecho y determinar si existió algún grado de responsabilidad penal en quienes estaban presentes durante el incidente. Más informaciones: y menor de 17 años es identificado como el presunto autor del incendio del vehículo de un fiscal en Bermejo. La Fiscalía General del Estado informó que un adolescente de 17 años fue identificado como el presunto autor material del atentado incendiario contra el vehículo de un fiscal de materia en el municipio de Bermejo, Tarija. El hecho ocurrió la madrugada del 17 de mayo cuando un sujeto con el rostro cubierto roció gasolina sobre el automóvil y lo incendió, provocando daños materiales de consideración antes de darse la fuga en motocicleta. El fiscal general Roger Mariaca Montenegro señaló que se tiene identificada la organización criminal detrás del ataque y que ya se logró la aprehensión del menor. Además, recordó que un día antes del atentado la víctima había denunciado ser seguida por un individuo con antecedentes ligados al narcotráfico, lo que refuerza la hipótesis de que el hecho fue planificado. Más información: en la Fiscalía emite más órdenes de aprehensión contra dirigentes implicados en protestas en La Paz. La Fiscalía de La Paz emitió más órdenes de aprehensión contra 5 dirigentes sociales y un senador suplente acusado de presunto delito vinculados a las protestas y bloqueos que se desarrollan en la sede de gobierno desde inicios de mayo. Las movilizaciones han generado enfrentamientos y tensión política en distintos puntos de la ciudad. Mandamientos alcanzan a David Quispe Machaca, secretario ejecutivo de la CESUCB, Juan Héctor Huacani, dirigente de Puerto Acosta, Justina Paza Calizaya, primer vicepresidente de la Junta Vecinales de Bolivia, Winston Gemio Quispe, dirigente de los autoconvocados del Alto, y Nilton Condori Alanoca, senador suplente de Unidad. De acuerdo con el Ministerio Público, las investigaciones se centran en el presunto delito de instigación pública a delinquir, terrorismo y atentado contra la seguridad del transporte y servicios públicos en relación con los bloqueos de carreteras y las movilizaciones que han paralizado sectores estratégicos en La Paz y El Alto. Hasta aquí las informaciones del Integrador. Que tengan un buen resto de jornada. Continúe con la programación de Integración.
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0: 8 de la mañana con 21 minutos. ¿Cómo están? ¿Cómo están? ¿Cómo están? Muy buenos días. Y si le preguntamos al cielo a ver cómo está, está completamente azul. Sí, está azul. Estamos a martes, sí, martes 19 de mayo. Bueno, aquellos que el día de ayer fueron partícipes de los bloqueos, aquellos también que estuvieron, nos referimos a la policía, a la gente que estuvo transitando allí, porque sí o sí tienen que llegar como sea, si le decimos al trabajo. Bueno, pues el día de, tal vez hoy, no sé, ese que todos los días escuchamos. Quisiésemos que fuera un para ponernos a pensar y de reconciliación. Al final del camino, le digo, sí, todos somos seres humanos.
1: No, no, no, no, no. Yo no sé si tú, no sé si yo seguir.
0: Bueno, y si usted recién está saliendo de casita, bueno, hay otros que desde muy temprano, ¿verdad?, están caminando por ahí tratando de conseguir algo, que tal vez lleguen horas de la madrugada, me refiero en los mercados donde llegan algunos productos. Bueno, pues así están las cosas, pero ¿qué le vamos a hacer? Algo siempre saldrá de todo esto, y siempre decimos, ¿no?, que la esperanza, sí, la esperanza es lo último que queda. Bueno, esperemos que usted tampoco haya dejado, le digo, por estos conflictos los cuales estamos atravesando, de tomarse ese vasito de agua lo más calientito posible. Sí, eso es parte de cada uno de nosotros, sí, tenemos que empezar a tomar conciencia, porque si empezamos, sí, si empezamos a hablar de salud, todos, absolutamente todos sabemos que con salud todo es posible.
1: Vamos a sentirla.
0: Y si hoy despertó y está sanito, siéntase feliz. Usted es la persona más afortunada o afortunado.
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0: Bueno, y cada día, sí, cada día tenemos que lidiar evidentemente con ciertas circunstancias que se nos van presentando, ¿verdad?, en el día a día. Siempre hay algo, le digo, en qué ocuparnos, le digo, siempre hay algo en qué ocuparse, en qué preocuparse, en otras palabras, ¿verdad? Pero si usted está sanito el día de hoy, sí, está sanito, sí, tal vez ya haya salido de su casa, siempre, o no se olvide siempre encomendarse al de arriba, no solamente usted, sino también aquellos que más ama, ¿no? Si, bueno, pues si sucedió algo, si pasó algo, le digo, si usted cometió tal vez algún error, ¿no?, está vivo, ¿sí? Estamos vivos y podemos enmendar nuestros errores, ¿verdad? ¿Sí? A veces le digo, hay que bajar la cabeza en algún momento, ¿verdad? Y reconocer si usted cometió algún error. Bueno, pues, y bueno, estrechar las manos, no sé, llegar a un acuerdo, una negociación. Sabemos que en una negociación siempre, le digo, no es que uno vaya a ganar y el otro vaya a perder. En una negociación, bueno, pues se queda, se llega a un acuerdo y ambos, sí, ambos perderán algo, pero también ganarán algo. Así, así se hace, ¿verdad?, todos los días negociando, ya sea en pequeñas cosas o en grandes.

Bueno, y la mañana de hoy, sí, estamos ya martes 19 de mayo, a poquísimos días de festejar, ¿verdad?, el Día de la Madre. A ver, no sabemos si hasta ese día se vaya a suspender todos estos conflictos, se vayan a arreglar. Uno no sabe, no tenemos lamentablemente una varita mágica y quisiéramos nosotros tocar y que, bueno, todo esto vuelva a ser normal. Hay diferencias y en este momento diferencias que están encontradas, pero bueno, como le decíamos, todos tenemos un lado bueno y tenemos un lado malo. Todo llega también a un lugar, a un punto en donde, bueno, pues algunos, le digo que pacíficamente, le digo, están esperando que todo esto se resuelva. Bueno, en algún momento también llegarán a tomar alguna decisión. Bueno, con las noticias y algo de música les estaremos acompañando en esta mañana. Sí, estamos en Que Viva la Mañana por Integración. Realmente lindo. Cositas que van sucediendo también, ¿verdad? En cuanto a tecnología, medicina y salud. A ver, vamos a ver qué es, le digo, qué es lo que ahora, le digo, está, a ver, los científicos, ¿qué descubrieron? Bueno, sí, bienvenidos sean todos ustedes, tal vez otros recién llegando a la sintonía de la radio, sean todos ustedes, sí, sean todos ustedes bienvenidos.

8 de la mañana, sí, 8 de la mañana con 30 minutos. Permítanos hacer esta brevísima, sí, es brevísima pausa y luego volvemos con más, sí, con más de Que Viva la Mañana por Integración. ¿Y sabe qué? Estaremos comentando algo que es imprescindible y fundamental, le digo, para nuestra salud y en especial para aquellos que tienen, a ver, ahí 60 años cumpliditos.

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2: Son las 8 de la mañana, 32 minutos.
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Continuamos, sí, continuamos, 8:34 a.m. A ver, aquellos que en casita, ¿verdad?, tienen quizás a los papás, sí, a sus papás, y ya tienen tal vez 60 años o recién van a cumplir 60 años. Esta información es importante porque no solo le digo el hecho de, nosotros todos los días repetimos acá, ¿verdad?, que debemos beber agua un litro por lo menos al día, ¿sí? No solamente es para, bueno, pues para personas que, para los jóvenes, ¿verdad?, que están, que se sienten como Superman, superhéroes, ¿verdad? Sí, así se sienten, porque toda la energía que tienen, bueno, pues piensan que tal vez toda la vida va a ser así, pero de ninguna manera. Todo también, le digo, al igual que una prenda de vestir, se va envejeciendo, ¿no?, al transcurrir los años. Bueno, pues de igual forma, le digo, nuestro cuerpo también así deja, le digo, deja de ser el mismo, ¿verdad? Usted me dirá, claro, si hablamos de prendas de vestir, si los cuidamos, bueno, nos va a durar más años. Exactamente, si nosotros nos cuidamos, si cada uno de nosotros nos cuidamos y velamos por nuestra salud, obviamente vamos, sí, a llegar unos añitos más allá, 70 y tantos tal vez, le digo. Y lo más importante es pudiéndonos valer por nosotros mismos, ¿no? Eso es lo más importante. Eso es lo que, bueno, pues lo que se puede hacer con la prevención, o sea, prevenir, ¿no? Y miren, justamente hablando de las personas mayores de 60 años, si es 60, ya cumplió 60, o recién, le digo, va a cumplir, esta información es importante, ¿no? Porque muchos dicen, ¿verdad?, ¿para qué vamos a tomar agua? Agua no. Sí, tiene que tomar en la mañanita, en ayunas, lo más calientito posible, se tiene que tomar un vaso de agua. Y en el día, un litro de agua. Cuidado, se lo tome usted un litro en la mañana, no. En vez de hacer el bien a su cuerpo, va a provocar algunos daños, ¿no? Pero bueno, ese litro de agua usted lo tiene que distribuir en el transcurso del día, mejor si es antes de sus comidas principales, pero sí o sí tiene que ser un litro de agua. Usted mida un litro, cuántas tazas o cuántos vasos será en el que usted los toma, divídalos en el día, y bueno, esa es su ración, ¿sí? Esa es la ración de agua de la que usted debería de tomar, lo más calientito posible, ¿no? No es lo mismo beber agua fría que agua lo más caliente posible. Bueno, refiriéndonos a este tema del agua, bueno, la pregunta que ahora todos nos hacemos, ¿verdad? ¿Cuánta agua deberían tomar los mayores de 60 años para cuidar la salud cerebral? Y también la salud física, según expertos. Miren ustedes que tal vez digan, no, ¿para qué el agua? Nuestro todo yo necesita agua. Y en especial, le digo, para cuidar, ojo con esto, cuidar la salud cerebral. Y empezamos con esto. Una hidratación insuficiente puede afectar la memoria, el estado de ánimo y aumentar el riesgo de enfermedades. El médico gerontólogo José Ricardo Jauregui habló con Infobae sobre las claves de la ingesta de agua. Y comenzamos, sí, para usted que tal vez tiene 57, ¿verdad?, o tiene 55, pero digo, ¿está tomando agüita? Bueno, usted no tiene por qué preocuparse. Pero hay algunas personas que ya están, le digo, en la tercera edad, y de verdad que es difícil, cuesta hacerles tomar agua, que no quieren beber agua, ¿sí? No quieren beber, no sabemos por qué. Incluso hay algunas personas que ya son de la tercera edad y ni siquiera quieren, le digo, bañarse. No tendríamos que preguntarles, ¿no?, cuál es el temor, o por qué miedo al agua, por qué no quieren beber agua, por qué no quieren tomar un baño, a diferencia tal vez de otras personas, porque no todas son iguales, ¿verdad? Pero son algunas cositas que se van encontrando así, que se van sabiendo, porque, bueno, pues un día somos jóvenes y el día de mañana vamos a estar ya ahí en la tercera edad,
¿no? Uno no sabe cómo vayan a ser las cosas. Algunas cosas que dicen, no sabemos si será cierto, usted nos los puede confirmar o no, que dicen que cuando, bueno, pues en su juventud y algo son personas relativamente tranquilas, ¿sí? Cuando empiezan a envejecer, bueno, se vuelven malos, se vuelven malitos. Y a lo contrario, cuando las personas, le digo, en todas sus veintitantos, treinta y tantos, cincuenta y tantos, antes de llegar a los sesenta y tantos, son personas renegonas, intranquilas, ¿verdad?, que siempre están mostrando la jetita, cuando ya llegan a esta edad, bueno, pues se vuelven más tranquilitos, más comprensivos. ¿Será cierto? ¿No será cierto? Solamente usted, que tiene a papá y a mamá en casita, usted nos podrá decir si sí o si no. Es lo que, bueno, las personas, eso es lo que dicen, ¿verdad? ¿No? Era bonita, ¿no? Era bien bonita, no sé qué ha pasado, ha empezado ya a ingresar a los setenta y tantos y se volvió malita, ¿no? ¿Qué es lo que pasará? ¿Qué es lo que sucederá en cada uno de nosotros? Pero bueno, comenzamos con esto y decimos que una adecuada hidratación en adultos de más de 60 años es esencial, no es si quiero o no quiero. Ahora, no sé cómo verá usted la manera de hacerle tomar agua a esa persona que tiene ya más de 60 años. Esto para prevenir el deterioro cognitivo, reducir el riesgo de enfermedades asociadas al envejecimiento y mantener la salud en general. Investigaciones científicas recientes y expertos coinciden en que consumir menos agua de la recomendada incrementa el riesgo de complicaciones cerebrales y físicas. Ahora, conociendo esa información, ese dato de expertos, yo creo que si usted es una persona que no quiere beber agua, bueno, pues ahora lo va a tener que hacer. ¿Por qué? Porque se trata de su salud. Es su salud, es su cerebro, su pensamiento lógico. O sea, eso sí, le digo, eso no lo puede perder, ¿no? Bueno, el doctor José Ricardo Jáuregui, expresidente de la Asociación Internacional de Gerontología y Geriatría, destacó en diálogo con Infobae que el agua es la base de la pirámide nutricional de la persona mayor de 60 años. El médico gerontólogo, experto en longevidad y creador de UIHA, explicó que a medida que envejecemos, el centro cerebral que regula la sensación de sed pierde sensibilidad, lo que provoca que muchas personas mayores no perciban la necesidad de hidratarse hasta que el déficit hídrico es significativo. Este fenómeno fisiológico, sumado a las dificultades propias de la edad y a la presencia de enfermedades o tratamientos médicos, incrementa el riesgo de deshidratación y sus consecuencias. Baja ingesta de agua, mayor daño cerebral y deterioro cognitivo. Yo creo que este conjunto de palabras deberían de estar impresas ahí para que lo puedan leer todos y cada mañana que se levanten, no sé, péguelo en su techo, péguelo en algún lugar al costado en la pared, para que usted pueda leer y recordar, ¿no?, que baja ingesta de agua es igual a mayor daño cerebral y deterioro cognitivo. De acuerdo con un trabajo desarrollado por un equipo de científicos de Corea del Sur, la cantidad de líquidos ingeridos diariamente influye de manera directa
en la acumulación de beta amiloide en el cerebro. Esta proteína que se deposita en forma de placas está relacionada con el desarrollo de la enfermedad del Alzheimer. ¿Quiere más información sobre el hecho de que usted tiene que beber agua? El estudio realizado por el Cavendish Research Group, llevado a cabo en una cohorte de 287 adultos mayores cognitivamente normales, reveló que quienes consumen menos de un litro y medio de agua, 5 tazas por día, presentan mayores niveles de depósito de amiloide B y más daño en la sustancia blanca cerebral, en comparación con quienes mantienen una ingesta superior.

Según el informe, una baja ingesta diaria de líquidos se asoció significativamente con un mayor nivel de depósito amiloide B, especialmente en individuos negativos para apolipoproteína E4. El impacto de la hidratación no solo se observa en la acumulación de proteínas, sino también en el rendimiento cognitivo y el estado de ánimo, según expone otra investigación científica publicada en la revista British Journal of Nutrition. El artículo apunta que la deshidratación sostenida incrementa considerablemente las probabilidades de infecciones urinarias, hipertensión y accidente cerebrovascular, y que tanto la memoria a corto plazo como la atención visual sostenida se ven afectadas negativamente cuando los niveles de hidratación son bajos. El informe menciona además que el agua es esencial para la función cerebral, pero su papel en la cognición recién empieza a ser comprendido, y que los más 60, o sea, 61, 62 y 60 y tantos, constituyen uno de los grupos más vulnerables a la deshidratación junto con los niños. Ahora, hablando de hidratación y genética, ¿cuál es el impacto en el riesgo del Alzheimer? Quizás usted nunca escuchó esta palabra del Alzheimer, ¿verdad? Pero, bueno, pues si hablamos de salud, a veces es como el juego de la ruleta, ¿verdad? Nadie sabe de verdad a quién le va a tocar. Recién cuando ya le dicen, le hablan del Alzheimer, recién usted a veces busca, ¿no?, qué tenía que haber hecho o por qué me ha dado esto, o queremos siempre echarle la culpa a alguien, ¿verdad? Pero miren, el estudio surcoreano al que se refirió Jauregui enfatiza que el beneficio de una hidratación adecuada es especialmente claro en los adultos mayores sin predisposición genética para el Alzheimer. Es decir, aquellos que no presentan el alelo APOE4, en estos casos, consumir suficiente agua podría actuar como un factor preventivo en la acumulación de amiloide B, mientras que en quienes sí poseen ese componente genético, el riesgo de la enfermedad parece estar más determinado por el factor hereditario. Bueno, y mantener un consumo diario de agua entre 1.8 y 2 litros contribuye a la memoria, previene el Alzheimer y protege la salud renal en los adultos mayores. Eso lo han descubierto unos científicos. Bueno, y lo que deberíamos, ¿verdad?, tomarnos todos los días son 2 litros de agua. Pero empecemos por uno, siquiera por 1 litro, siquiera, le decimos, ¿no? Porque miren, 2 litros de agua tendríamos que tomar todos los días, pero bueno, empecemos por algo se empieza, ¿no? Y luego ya después su cuerpo solito tal vez le va a ir pidiendo agüita, ¿no? Y los beneficios, y también, y riesgos de la hidratación, ¿no? Podemos hablar de los beneficios que mejora la memoria. Consumir suficiente agua favorece el funcionamiento cerebral y ayuda a mantener la memoria activa, para que no se duerma. Y hablamos de también la prevención del Alzheimer.
Una hidratación adecuada contribuye a reducir el riesgo de desarrollar Alzheimer y otros deterioros cognitivos. También, bueno, pues tener una buena hidratación, una adecuada hidratación, nos va a evitar problemas de salud. La falta de agua puede causar fatiga, puede causar deterioro cognitivo y dificultades renales en personas mayores.

Bueno, y eso es, miren, nosotros les decimos todos los días, les repetimos siquiera un litro de agua al día, pero lo que deberíamos realmente, la ingesta diaria de agua para mantenernos bien hidratados o correctamente hidratados, tendría que ser de 2 litros de agua. Bueno, las recomendaciones internacionales coinciden en la necesidad de fomentar el consumo regular de agua en la vejez. La Autoridad Europea de Seguridad Alimentaria, EFSA, sugiere una ingesta diaria de 2.000 ml para mujeres y 2.500 ml para hombres. Cifras ajustables en función de la dieta, el clima y la actividad física.

Jáuregui propone que para adultos mayores de 70 años, un consumo promedio de 1.8 litros diarios resulta adecuado, descontando el agua contenida en alimentos. Si tomas más, mejor, porque de última va a hacer pis, pero es una forma rápida, detalló el especialista. Además, advierte que la hidratación debe realizarse a lo largo del día y no concentrarse en un solo momento. Para garantizar un aporte constante y evitar el riesgo de déficit hídrico. Bueno, y desde el punto de vista fisiológico, la deshidratación afecta múltiples sistemas corporales y genera cambios que puede impactar en la función cerebral. El estudio británico subraya que la falta de agua desencadena la liberación de hormonas como la vasopresina y la angiotensina 2, además de modificar la función de neurotransmisores involucrados en la atención, en la memoria y el procesamiento de la información. La deshidratación leve puede manifestarse con síntomas como fatiga, menor estado de alerta, dificultad para concentrarse y tensión, incluso antes de que se observen cambios en el rendimiento cognitivo medido por pruebas neuropsicológicas. Bueno, y la revisión de British Journal también señala que los estados de ánimo son especialmente sensibles a la hidratación. Reportes de participantes en estudios de inversión muestran que el consumo de agua genera sensaciones de calma y mayor energía, principalmente en quienes ya sentían sed o estaban levemente deshidratados. Este efecto es temporal, pero puede influir en la motivación para realizar tareas cotidianas y en la calidad de vida en general. ¿Y cuáles son los beneficios a largo plazo y áreas de investigación futura? En relación a la prevención del deterioro cognitivo, Jáuregui refiere que el foco está puesto en la prevención. Incluso en cada etapa de la vida está determinado cuáles son los factores de riesgo. El especialista insiste en que ante la ausencia de tratamientos farmacológicos eficaces para el Alzheimer, la mejor estrategia sigue siendo el control de los factores modificables, entre ellos la hidratación, la alimentación saludable, la actividad física y el control de los parámetros vasculares. Está demostrado que hay menos depósitos del famoso beta-amiloide de la enfermedad de Alzheimer en las personas que consumen cantidades adecuadas de agua a lo largo de la vida, afirmó el geriatra. El acceso y la adherencia a la hidratación pueden presentar obstáculos en la vida diaria. Jáuregui recomienda estrategias simples como tener agua en diferentes espacios del hogar, utilizar gelatina sin azúcar o caramelos de agua en casos de dificultad para beber y evitar las bebidas azucaradas, bebidas alcohólicas o bebidas con cafeína, que no cumplen el mismo rol y pueden aumentar la pérdida de líquidos. Y hablando, a ver, un ratito, hablando de la pérdida de líquidos, ¿a usted que le encanta tomarse una tacita de café?
si le encanta el café, bueno, pues le decimos que si usted se toma una tacita de café, de inmediato luego tiene que tomarse la misma cantidad de agua, bueno, para poder encontrar, le digo, un equilibrio, porque el café, le digo, no sé cómo le hará, le digo, para quitarnos, para arrebatarnos el agua de nuestro cuerpo. Así que si a usted le encanta el café, entonces luego de tomarse una tacita de café, de inmediato tiene que tomarse una taza de agua. La hidratación es básicamente agua. No nos podemos hidratar con bebidas azucaradas, ni alcohólicas, ni con cafeína, puntualizó. Más claro, agua, nos dice, ¿no? Bueno, el informe surcoreano resalta que la baja ingesta de líquidos no solo afecta el depósito de amiloide B, sino que se asocia con un mayor volumen de lesiones en la sustancia blanca cerebral, lo que puede reflejar daño vascular. El daño cerebrovascular se vincula con mayor riesgo de accidente cerebrovascular y deterioro de las funciones ejecutivas, lo que subraya la importancia de mantener una hidratación adecuada en todas las etapas del envejecimiento. Bueno, las investigaciones revisadas reconocen limitaciones en la metodología, como la falta de mediciones objetivas del estado de hidratación y la dificultad para estandarizar las pruebas cognitivas. Y la revista British Journal Nutrition sugiere que futuras investigaciones deberían incluir biomarcadores, estudios de neuroimagen y protocolos experimentales más precisos.

Bueno, y a pesar de estas limitaciones, los datos disponibles respaldan el valor de la hidratación como pilar para el mantenimiento de la función física, la función mental y la vejez. El envejecimiento implica una mayor susceptibilidad a la inflamación crónica, a alteraciones metabólicas y a un deterioro progresivo de la función renal y cerebral. El envejecimiento es un proceso inflamatorio y ese proceso es moldeable. Uno lo puede acelerar o desacelerar, explicó Jáuregui. Factores como la hidratación, el ejercicio, la nutrición y el control de los parámetros vasculares pueden incidir en la calidad de vida y la autonomía de las personas mayores. El especialista también resaltó la importancia de la sociabilidad y el propósito vital como elementos protectores frente al deterioro asociado al envejecimiento.

0: Bueno, ya con esto le, yo creo que aquellas personas que no les gusta beber agua, yo creo que con esta información que acabamos de compartir con ustedes, yo creo que van a empezar, le digo, ¿no?, a beber agüita. Y más todavía aún que nos dice que el hecho de mantener hidratado al cuerpo a partir de los 60, bueno, eso significaría que podría prevenir las enfermedades del Alzheimer y también un deterioro en la masa cerebral. Además, le digo, el beber agua en la mañanita le va a poder a usted brindar también, tal vez usted es una persona impaciente, ¿verdad?, intranquila, ¿sí?, le va a proporcionar calma y también al mismo tiempo le va a dar energía. De la mañana con 2 minutos, sí, estamos acá, en Que Viva la Mañana por Integración. Y todos los días así vamos compartiendo información, ¿verdad? Información relevante, sí, que nos interesa a todos. Todos los días vamos aprendiendo, ¿verdad? Porque nadie nace sabiendo, sino solamente volquemos la mirada atrás o los recuerdos, y cuando vinimos a esta vida, no sabíamos ni siquiera cómo teníamos que decirle a mamá que queremos leche, pero bueno, pues nos la ingeniamos. No sabíamos cómo decirle que nos levanten, también nos la ingeniamos. Cómo aprendimos a caminar, cómo aprendimos a correr, cómo aprendimos a leer, cómo aprendimos a hablar. Así de maravilloso es nuestro cuerpo. Y qué mejor, le digo, darle el mejor regalo a nuestro cuerpo, ¿no? Conociendo informaciones para prevenir algunas enfermedades. Acompáñenos a esta pausita y luego volvemos con más, sí, con más acá en Que Viva la Mañana por Integración.
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5: Son las 9:04 a.m.
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0: De la mañana. mañana con 6 minutos, bueno, ya ingresando, ¿verdad? Ingresando a la segunda hora que tenemos para compartir con ustedes. Quizás algunos recién, sí, recién llegando a la sintonía de la radio, bueno, pues tengan un, ustedes, sí, y buenos días y también que sean bienvenidos.
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0: Bueno, y empecemos esta segunda hora de Que Viva la Mañana por Integración con música y luego algo de noticias, sí, para que le vayamos acompañando en las actividades que estés realizando a esta hora de la mañana.
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0: Usted pero me dirá, pero qué actividades, sí, con estos problemas, con estos bloqueos en diferentes lugares. Bueno, prácticamente se ha parado, ¿verdad? Se ha parado, le digo, la circulación de personas, de movilidades. Lo poco que podemos ver, le digo, hasta llegar acá a la radio.

deseos, bueno, aquí le perdonamos o le disculpamos que no pague el alquiler, eso no. Al igual le digo que hay mucha gente que está trabajando, que, bueno, trata, le digo, de, bueno, pues seguir realizando algún tipo de actividad, porque trabajan, de hecho, muchas personas trabajan con banco, muchas familias trabajan con banco, y sí o sí tienen que pagar, le digo, cada mes sus cuotas. Eso sí no espera, ¿no? Esa es la preocupación, bueno, pues de unos, de otros también es otra, y otra, y otra. Y es por eso que decimos, vivimos en un mundo de locos, ¿verdad? Porque cada loco anda con su tema. Pero hay algo sí que no sea con solamente de uno solo, que ahora le digo, actualmente le digo, muchas familias se están perjudicando por estos bloqueos, porque uno, no hay verduras. Lo poco que hay, le digo, no sé cómo estará llegando a otras zonas. Recientemente llegó mandarina, no sabemos cómo llegó, y bueno, pues el 25 de mandarina está 35, 30, 40 bolivianos. Al mismo que si usted encuentra plátano por ahí, le van a decir, le van a pedir lo mismo. Y bueno, y si eso todavía se llega a encontrar. Carne, algunos momentos, en algunas ocasiones, no todo el tiempo, las amas de casa están ahí pendientes, ¿verdad? Y en, por ejemplo, en zonas alejadas, ese ya debe ser un problema todavía mucho más grande. Porque todos los días sabemos que acá en la ciudad del Alto, las personas que venían, se trasladaban hasta acá a llevar, por ejemplo, verduras, frutas u otros artículos para venderlos, le digo, en los barrios alejados. Todo eso prácticamente se ha parado, se ha frenado, y todo por, le digo, por estos bloqueos que han ocasionado esto. Muchas personas se están perjudicando. Bueno, hay órdenes ya de aprehensión para los máximos dirigentes de las distintas organizaciones que han ocasionado. Claro, ellos comenzaron todo esto, y bueno, ahora no sé dónde estarán o en qué lugar estarán, pero a ver, no sé qué es lo que vaya a pasar en la jornada del día de hoy. Ayer, esa marcha que llegó, que dijeron que iban a marchar pacíficamente, empezaron a lanzar piedras con ondas. Hay imágenes, le digo, hay imágenes con ondas, piedras, destrozaron algunas cosas en el centro de la ciudad, centraron algunas galerías, han producido daños, y todos están pidiendo que ya se ponga fin a esto.

0: Bueno, lo que el gobierno dijo es que descarta el estado de excepción, aunque muchos lo han pedido, lo están pidiendo, y atribuye la violencia ocasionada ayer lunes a sectores que llegaron del Chapare. Y lo que ha decidido el gobierno solamente es reforzar la seguridad.
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0: Vámonos, sí, a esta tandita musical y luego estamos con más acá en Que Viva la Mañana por internet.

9 de la mañana con 21 minutos, sí, 9 de la mañana con 21 minutos. Y frente a todo este conflicto por el cual estamos atravesando la ciudad de La Paz nuevamente, ¿verdad? Porque por ser nuestro único pecado de La Paz es ser sede de gobierno, ¿verdad? Sí, ese es nuestro único pecado, porque cada situación que ocurre, que están descontentos con algo, bueno, pues vienen todos aquí a La Paz, bueno, a provocar este tipo de daños que ayer se han visto por la tarde en el teleférico. Otros ya que quedaron, otros hechos que quedaron y ahí grabados ya en videos, ¿no? Quedaron grabados, pero con respecto a todo esto, el gobierno descarta el estado de excepción y atribuye la violencia de ayer lunes a sectores del Chapare y decide reforzar la seguridad. Tras una de las jornadas más violentas protagonizadas por quienes exigen la renuncia del presidente Rodrigo Paz, el gobierno descartó la declaratoria de un estado de excepción y decidió en su lugar reforzar la seguridad militar y policial para evitar nuevos disturbios y capturar a los promotores de los desmanes, que según información oficial son personas llegadas o vinculadas al Chapare. Al realizar una evaluación de lo ocurrido, principalmente en el centro paseño, el ministro de Gobierno, Marco Antonio Oviedo, aseguró que la violencia fue ejercida por personas provenientes del Chapare, donde se produce el narcotráfico, en alusión directa a la marcha que arribó desde Caracollo, integrada por sectores afines a Evo Morales. Estos son los que han venido desde el Chapare, son los que han venido desde donde se produce el narcotráfico y son los que han venido financiados por el narcotráfico. Ayer, en la ciudad del Alto, estos vándalos fueron rechazados, estos bárbaros fueron condenados y la población los retiró de muchas vías que pretendían bloquear, explicó en una entrevista en Radio Panamericana. La violenta protesta del lunes, en la que confluyeron la marchevista, los campesinos, ponchos rojos y maestros rurales, derivó en saqueos, destrozos a la propiedad pública y privada, daños a vehículos, la quema de un motorizado y una motocicleta de la policía, además de graves agresiones a transeúntes y a tres efectivos policiales. La movilización tenía como consigna exigir la renuncia del presidente Paz y se sumó al bloqueo de caminos en el Alto, que ya ingresa a su tercera semana provocando un severo desabastecimiento de alimentos, combustible y medicamentos. En medio de las protestas, la policía detuvo a personas en posesión de fuertes sumas de dinero y por los hechos de violencia se tiene a más de 100 detenidos. En una reunión de evaluación con la policía y las Fuerzas Armadas, se determinó que se van a reforzar las medidas de seguridad y se va a buscar a los delincuentes. No los vamos a dejar libres. Vamos a tomar medidas duras y estrictas frente a este tipo de actos de vandalismo que se suscitaron ayer, particularmente en La Paz. No hay posibilidad de un estado de excepción. No lo vamos a dictar, aseguró Oviedo. Pese a que diversos actores políticos y cívicos exigen al órgano ejecutivo declarar el estado de excepción ante los conflictos que golpean principalmente a La Paz y el Alto,
Oviedo minimizó las protestas en el resto del país, señalando que son interrupciones de vías aisladas. En la misma línea, el ministro de Desarrollo Productivo, Óscar Mario Justiniano, ratificó que la violencia generada en La Paz fue provocada por hordas delincuenciales llegadas del Chapare, región donde se encuentra autoexiliado Morales, para evitar ser detenido por una denuncia penal en su contra. Estas hordas fueron incorporadas y traídas por dirigentes que venían con el único objetivo de generar zozobra y descontrol. Sabemos que salieron del Chapare, insistió el ministro en declaraciones a Bolivia TV. Mientras tanto, persiste el cerco vial en el Alto, medida de presión a la que se sumó a partir de este martes un paro indefinido de transporte público. Y esto porque los choferes manifestaban que, bueno, pues las personas que están bloqueando rompen sus parabrisas. Justamente por este caos, de estos conflictos, de estos bloqueos, no hay gasolina, no hay diésel en las estaciones de servicio. Y a ver dónde decimos qué es lo que vaya a suceder en horas más adelante.

0: 9 de la mañana con 31 minutos, sí, 9 con 31. Acompáñenos a esta brevísima pausa, una nueva pausa acá en Que Viva la Mañana, y luego sí, vamos a ingresar a la última media hora que tenemos para compartir con ustedes acá en Que Viva la Mañana por Integración.
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3: Son las 9 de la mañana, 32 minutos.
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9:34, el Consejo Permanente de la OEA analizará la situación política interna de Bolivia mañana miércoles. El Consejo Permanente de la Organización de los Estados Americanos celebrará este miércoles 20 de mayo una reunión ordinaria en Washington, Estados Unidos, en la que abordará la situación política interna de Bolivia y el fortalecimiento de alianzas estratégicas con el sector privado. La sesión está programada para las 9:30 y se realizará en el Salón de las Américas, en la sede de la OEA, y según el aviso oficial del organismo, la reunión será transmitida en directo con interpretación en español, inglés, francés y portugués a través de sus plataformas digitales. El encuentro se desarrollará en medio de la creciente tensión política y social que atraviesa Bolivia tras las movilizaciones y protestas impulsadas por sectores afines al expresidente Evo Morales, además de marchas y bloqueos encabezados por la Central Obrera Boliviana, organizaciones campesinas y sectores sociales de El Alto. Desde el gobierno boliviano, el canciller Fernando Aramayo afirmó en algunos medios que los pronunciamientos de organismos internacionales representan un respaldo al pueblo boliviano y a la democracia. Más que al Ejecutivo, según la autoridad, existe preocupación internacional por la escalada del conflicto y por las acciones que, a su juicio, buscan desestabilizar el orden democrático. La reunión del Consejo Permanente se produce en un contexto marcado por hechos de violencia, bloqueos y enfrentamientos en distintas ciudades bolivianas, situación que mantiene en alerta a la comunidad internacional.

Bueno, y sumado a los conflictos que tenemos hasta el día de hoy, ¿sí? Bueno, pues se suma también el bloqueo de los que trabajan detrás del volante, bueno, por estas situaciones de conflictividad que está atravesando el Departamento de La Paz. Bueno, hasta el momento, mi teleférico reanuda operaciones en la línea morada. La empresa estatal de transporte por cable informó la reanudación de la operación de la línea morada en todas sus estaciones, priorizando la seguridad de los usuarios. Luego de una jornada intensa de movilizaciones en las ciudades de La Paz y El Alto, mi teleférico comunicó que la línea morada, que había sido detenida temporalmente por medidas de seguridad, vuelve a funcionar en todas sus estaciones. La empresa destacó que la seguridad de los usuarios es la prioridad e instó a los pasajeros a seguir las indicaciones del personal operativo durante el servicio. El comunicado se publicó a través de la página oficial de Facebook de la empresa estatal al promediar las 20 horas. La reanudación busca normalizar el transporte por cable en la ciudad entre El Alto y La Paz. Y en este contexto se aguarda el pronunciamiento sobre la línea azul de la zona de Río Seco de la ciudad del Alto, que sufrió destrozos en su infraestructura ocasionado por los marchistas. Mi teleférico reiteró su compromiso con la operación segura y eficiente de todas sus líneas y continuará evaluando cualquier contingencia que pueda afectar la prestación de servicio.

Bueno, y para que nos enteremos de lo que está sucediendo, ¿verdad? Allá en Santa Cruz, ¿a cuánto estará el kilo de pollo? Acá no tenemos pollo, y a ver allá, ¿cuánto se está vendiendo en este martes 19 de mayo? Y bueno, hablando de la carne de pollo, hay filas, sí, inmensas, le digo, de ciudadanos que viven allá en Santa Cruz, que se fueron de acá de La Paz a Santa Cruz o tienen familiares, y están mandando encomiendas, ¿verdad? Encomiendas solo por el aire, encomiendas. Y bueno, lo que más se está registrando es el envío de carne de pollo, ¿sí? Desde tempranas horas, incluso hablando de la madrugada, varios ciudadanos acudieron al Aeropuerto Internacional Birubiru para enviar carne y pollo a sus familiares en La Paz. La medida surge ante el desabastecimiento que afecta a la sede de gobierno por los bloqueos. Y se ven filas inmensas, le digo, filas inmensas, no de pasajeros, sino de esos pequeños frigoríficos, le digo, de plastoformo, que en allí, le digo, familiares que residen allá en Santa Cruz y familiares que tienen acá en La Paz, por la falta de carne de pollo y la carne de res, lo están enviando en encomiendas a través de las aerolíneas, y no sabemos a ver cuánto se cobra por kilo. Sí, sabemos la rapidez con la que llega, ¿verdad? Una hora aproximadamente, una hora y media ya, desde que embarcan y todo eso, y llega ya hasta acá a La Paz.

El precio del kilo de pollo registró una disminución en los mercados de Santa Cruz de la Sierra. Un equipo de prensa de Red 1 llegó hasta el mercado Abasto para verificar el abastecimiento de productos de la canasta familiar y conocer el costo actualizado de este alimento de alta demanda. Durante el recorrido, comerciantes confirmaron que actualmente el kilo de pollo de granja, especialmente el denominado pollo mairaneño, se comercializa entre 15 y 15 bolivianos con 50 centavos el kilo, mientras que el pollo industrial alcanza los 16 bolivianos por kilo. Está bajando un poquito más, se ha vuelto a bajar el precio del pollo, afirmó uno de los vendedores consultados durante un contacto con el Mañanero. Respecto al precio de las presas, los comerciantes señalaron que las alitas se venden en 22 el kilo, las piernas están en 20 bolivianos y la pechuguita en 25 bolivianos el kilo. Indicaron además que estos cortes mantienen precios estables pese a la rebaja del pollo entero. Los vendedores atribuyen esta disminución a la gran cantidad de producto disponible en el mercado. Según explicaron, existe bastante producción en las granjas avícolas, lo que ha generado mayor abastecimiento y precios más bajos para los consumidores. La gente está llevando porque los precios están bajos, comentó el comerciante.

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0: Bueno, y los vecinos, sí, los vecinos de Viacha están pidiendo intervención urgente ante desabastecimiento. Dirigentes de la Federación de Juntas Vecinales del Distrito 2 de Viacha alertan sobre la falta de alimentos, combustible y transporte, afectando a familias y pacientes crónicos. Germán Salas, presidente ejecutivo de la Federación de Juntas Vecinales del Distrito 2 de Viacha, y Gustavo Limachi, vicepresidente, denunciaron la grave situación que atraviesa su municipio debido a bloqueos que impiden el acceso a insumos básicos. Muchas de las actividades han tenido que apagar sus hornos y paralizar operaciones, dejando a cientos de familias viacheñas sin su fuente de ingreso, agregó. El municipio de Viacha en este momento está realmente en una situación de caos, ha quedado completamente encapsulado, sin contar con vías alternas de acceso y salida, señaló Salas. Los dirigentes alertaron sobre el impacto crítico en la salud de pacientes crónicos, incluyendo quienes requieren hemodiálisis, quimioterapia o controles cardiológicos al no poder acceder a sus tratamientos oportunamente. Los pacientes con enfermedades crónicas no pueden asistir a sus controles médicos de especialidades ni acceder oportunamente a sus tratamientos. Entre los casos más delicados, explicó Salas. Limachi destacó que a pesar de las pausas humanitarias recientes, la situación no ha mejorado significativamente. Ya vamos por la tercera semana donde no solamente hemos sido encapsulados, sino también hemos sido secuestrados. Necesitamos tomar acciones inmediatas para que los alimentos puedan llegar a nuestro municipio. Los dirigentes también advirtieron sobre el impacto económico y social en la población más vulnerable. Un 85% de la población de Viacha vive del día a día. Si hoy no trabajas, mañana lamentablemente no vas a poder comer. Y el promedio de hijos por familia es de 4 a 5 niños, y muchas personas dependen de ingresos diarios para subsistir, concluyó Salas. La Federación de Juntas Vecinales reiteró su llamado a las autoridades nacionales y sectores sociales para permitir la libre circulación de alimentos, combustible y medicamentos, evitando que Viacha siga aislada y agravando la crisis económica y social del municipio. Necesitamos que de una vez se dé solución a este conflicto, de manera que Viacha no siga siendo encapsulado como está hasta el momento, enfatizó Limachi. Bueno, y con esta noticia que acabamos de compartir con ustedes, bueno, pues nos tenemos que despedir. Retornaremos el día de mañana, si el de arriba nos lo permite. Y antes de despedirnos, recordarles a esta hora de la mañana, bueno, a todos los radioescuchas, la educación es el arma más poderosa que podemos utilizar para cambiar el mundo.
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4: Son las 10 de la mañana, 3 minutos.
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13: Muchas veces por la premura que uno tiene al salir de su domicilio para asistir a su fuente de trabajo, ya sea por la distancia, etcétera, y muchas veces también por la comodidad, porque en algunas zonas es difícil tomar un vehículo de servicio público, entonces aprovechamos para tomar el primer vehículo que se nos acerque. Entonces hay

0: vehículo quiera recoger a algún otro pasajero, porque sin duda los delincuentes que operan en movilidades tienen cómplices que están esperando a 2, 3 cuadras y tratan de alguna manera ser recogidos como pasajeros. Entonces ellos deben evitar que tengan acompañantes porque están pagando por una carrera.
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0: Mucha gente pues ofrece ganancias inmediatas, cuestión de que ellos en un momento crítico y que estudian a sus víctimas y les prometen pues que van a ganar en cuestión de horas, días, una cantidad importante de dinero. Entonces no hay que dejarse sorprender, porque los negocios hay que hacerlos siempre a la luz pública. Los negocios deben realizarse ante autoridad competente, tienen que realizar comprobando que existe ante un juez, fiscal, abogados, notarios y también la policía. Muchas veces por que un vehículo es barato, nosotros inmediatamente queremos comprar y de repente nos sorprendemos que este vehículo es robado, que no tiene documentos o alguna falla en algún sistema.
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0: Se recomienda a los ciudadanos de que este es un tema típico de lo que llamamos nosotros lanceros o descuidistas, que la persona está tranquilamente hablando por celular y estos, al ver la distracción que tienen, arrebatan este celular. Entonces lo que tendrían que hacer ellos es pararse un momento, arrinconarse tal vez hacia la pared y contestar su aparato celular. Una vez que acaban de contestar su llamada, guardar en un lugar seguro, ¿no? Y con relación a los bolsos, muchas veces estos descuidistas se dan a la tarea de distraer a la persona e inmediatamente arrebatar esta prenda que tiene especialmente la mujer. Entonces, siempre estar con el bolso apretado al pecho y que de alguna manera no exhiba que tiene algo de dinero, que no exhiba que tiene contenidos de valor.

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0: 10:16, bienvenidos y bienvenidos sean todos ustedes. Ya inicia el Parlamento del Pueblo en este horario, sí, de 10 a 12, que se transmite todos los días de lunes a viernes. Gracias mil, sí, gracias mil por permitirnos ingresar en sus hogares. Bueno, si no fuese usted, ¿quién más? Bueno, y también un saludo cordial a aquellos que nos siguen también allá en las redes sociales. En Facebook nos encuentra como Radio Integración 640. Aquellos también que nos escuchan desde su celular, ya sabe que no le gastamos sus megas, ¿verdad? Sí, escuchar la radio no gasta los megas como si estuvieran viendo un video, ¿verdad? No, ese paquetito que usted se compra, aunque usted se compre un paquetito de 2 bolivianos, bueno, pues le puede alcanzar hasta el día siguiente. ...787-76-306... línea de la radio. Al momento, sí, al momento tenemos un cielo azul, completamente azul. Y también tenemos un silencio que ni pa' qué le cuento. Claro, algunos que están alejados, le digo, viven en zonas alejaditas, ¿verdad? Donde no escuchan el constante tráfico vehicular que suele haber todos los días, o voces de las personas que van pasando. Bueno, sí hay un silencio, sí, porque el día de hoy están, bueno, pues han propiciado un paro, sí, los que trabajan detrás del volante. ¿Por qué? Por todos los conflictos que se están suscitando. Bueno, desde el lado, le digo, en el cual estamos atravesando, le digo, esta situación, esta compleja situación, cada uno está pidiendo, ¿verdad? Unos piden estado de excepción, otros piden que ya nomás se solucione todo este problema, bueno, pero no saben cómo. Están despidiendo que se liberen las carreteras. Todo se ha centrado acá en La Paz y en El Alto, por eso decimos, hay un silencio cerca, muy cerca, que no se solía tener.
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0: Bueno, al mal tiempo, decimos, ¿verdad? Al mal tiempo, una sonrisa tal vez, ¿por qué? Porque quizás le queremos engañar, tratar de engañar a nuestro cerebro y decirle, no pasa nada, tranquilo, sí, tranquilo, no pasa nada. Pero, bueno, pues a través de estas situaciones a las cuales nos estamos enfrentando, le digo, bueno, pues ese cerebrito a veces no se deja engañar, ¿no? Pero bueno, en el día a día tenemos que ir lidiando, evidentemente, con una piedra a la vez, decimos, ¿verdad? Bueno, ya estamos preparados acá en la cabina para acompañarle en esta mañana de martes, sí, martes 19 de mayo. Y bueno, y como todos los días, también nosotros vamos a seguir con la programación habitual y bueno, pues vamos a comenzar, sí, a ver, conociendo los datos del comportamiento del dólar, cómo estará el clima.

0: Nuevamente agradecerle, sí, agradecerle por su sintonía. Sí, bueno, pues ya comenzamos, sí, comenzamos a esta hora de la mañana.
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10 de la mañana con 23. Bueno, y para saber el cambio, a cuánto se estará cotizando la mañana de hoy el dólar, vamos a ingresar, como todos los días, a la página del Banco Central de Bolivia. ¿Y qué precios? A ver qué precios tenemos para esta mañana. Ahí hay un espacio donde dice valor referencial del dólar estadounidense por dólar, por cada dólar, para este martes 19 de mayo de 2026. Esta es la cotización. Para la compra está en 9,98 y para la venta en 10 bolivianos con 19 centavos. Bueno, vamos viendo que de a poquito va bajando esto donde está la venta, ¿verdad? Porque en anteriores días, la semana pasada, estaba en 10,30. Ahora eso de a poquito está rebajando, está disminuyendo, 10,19. Para la compra también era de dos dígitos, era de 10 bolivianos con algo más de centavos, pero ahora está en 9,98 centavos. Y también ingresamos al portal dolarboliviahoy.com. Y en este espacio el precio de compra para cada dólar está en 10 bolivianos con 0,4 centavos y para el precio de venta está en 10,03.

Bueno, y ingresamos también al otro sitio, ¿verdad? Todos los días ingresamos a estos diferentes sitios donde cotizan el precio de cada dólar. Y para la mañana de hoy martes 19 de mayo, en este sitio que es bolivianblue.net, bueno, la cotización es la siguiente. $10.06 para comprar y para vender en $10.03.

Bueno, en estos dos sitios también vemos que también están disminuyendo de a poquito los decimales. A ver, vayamos a ver qué es lo que vaya a suceder la próxima semana. Sí, si estos dos dígitos van a bajar a uno o van a seguir subiendo los centavos para la cotización de cada dólar. Ahora ya depende de usted si por ahí quiere ir a cambiar sus dólares, ¿verdad? Quiere ir a comprar o quiere ir a vender dólares.

0: 10 de la mañana con 26 minutos. Ahora, a ver, vayamos a visitar la página del Senami, ¿sí? ¿Qué nos dice con respecto al clima? Dice que al momento tenemos nosotros un cielo completamente azul.
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0: Bueno, y lo que nos pronostica el Senami para esta mañana, acá en La Paz, en el centro, vamos a tener un cielo poco nuboso. Bueno, el centro de La Paz amaneció con una temperatura de 3 grados centígrados y llegarán a presentar máximas temperaturas de 21 grados centígrados. Así que no se alegre este cielo que está completamente azul. Nos vemos en las próximas horas, que parece que se va a ir nublando. Y es verdad, no tenemos una sola nube.
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0: Pero es así, ¿verdad? Impredecible a veces el clima, hablando del clima, ¿verdad? De repente, le digo, van a aparecer en unos instantes nada más las nubes, porque uno dirá, si el Senami pronosticó cielo poco nuboso, ¿dónde está? ¿Dónde están las nubes? Bueno, y hablando de La Paz, sí, acá en La Paz también tenemos lugares donde hace frío, también sectores donde hace bastante calorcito. Y a ver, si La Paz amaneció el centro con 3 grados, a ver, visitando otros lugares de La Paz, a ver, Apolo. Bueno, miren, en este sector también van a tener un cielo nuboso, amanecieron con 12 grados de temperatura y llegarán a presentar máximas temperaturas de 20 grados. Y a ver, ¿qué pasó? ¿Cómo amaneció Viacha? Bueno, la mañana, el amanecer de hoy martes, en Viacha, le digo, amanecieron con una temperatura de menos 8 grados bajo cero. Bastante frío. También tendrán el cielo poco nuboso y máximas que se registrarán en el día de hoy, del mediodía, ¿no? Mediodía y tardecita, llegarán a presentar temperaturas máximas de 17 grados. Bueno, y a ver, ¿qué pasó? A ver, en San Pedro de Tiquina. Bueno, ahí también tendrán el cielo poco nuboso, un grado de temperatura, con esa temperatura amanecieron, un grado, y llegarán a máximas de 14 grados. Y bueno, y dejamos de lado, le digo, la ciudad del Alto para, y la reservamos, ¿no? La información de nuestras temperaturas en horas de la madrugada, para, bueno, pues para que se nos grabe, para que se nos quede revisando las temperaturas mínimas y máximas que se presentan en algunos sectores de la ciudad de La Paz. No todo es frío acá en la ciudad de La Paz, ¿verdad? No todo es frío, hay también lugares donde la temperatura es agradable. Bueno, acá en el Alto, esta mañana había muchas personas, bueno, con las que nos pudimos encontrar, decían, está haciendo, sí, bastante frío, parece que hubiese nevado alrededor, y se siente ese frío, ¿verdad? Ese frío que nos congela prácticamente. Bueno, le contamos que la mañana de hoy, la ciudad del Alto amaneció con una temperatura de menos 5 grados. Por eso usted sintió tanto frío en horas de la madrugada, mire, menos 5 grados centígrados. Bueno, y llegaremos a máximas de 16 grados.
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0: 10 de la mañana con 31 minutos. Volviendo de esta brevísima pausa, estaremos continuando con el pronóstico del tiempo para las distintas ciudades de Bolivia.
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0: Son las 10 de la mañana, 32 minutos.
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0: 10 de la mañana con 33 minutos. Bueno, continuamos, sí, continuamos con el pronóstico del tiempo. Bueno, nuevamente, por si se le olvidó, la ciudad del Alto amaneció con una temperatura de menos 5 grados bajo cero, ¿sí? Menos 5 bajo cero, la temperatura más baja tal vez registrada en Viacha, acá en La Paz. Bueno, pues sí, la mañana de hoy, al amanecer, Viacha amaneció con menos 8 grados centígrados. Y miren lo que, miren la temperatura registrada en Jesús de Machaca. Amanecieron con menos, sí, menos 13 grados centígrados.
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0: Aunque, bueno, pues llegarán a registrar máximas de 17 grados, pero igual estaba haciendo bastante frío en este sector de Jesús de Machaca. Al igual que Apolo, acá en La Paz, en Palos Blancos, la mínima fue 17 grados y la máxima 22. Y de La Paz, pasémonos a Oruro, a ver cómo amaneció Oruro el día de hoy. Bueno, Oruro, sí, amaneció con una temperatura de 0 grados, sí, máximas que registrarán de 20 grados. Oruro hoy día tendrá el cielo despejado, todo el día tendrá el cielo despejado y tendrán bastante solcito. Por eso llegarán a máximas temperaturas de 20 grados allá en Oruro.

Bueno, también en Oruro también se han registrado temperaturas bajas de menos 5 grados allá en Salinas. También tendrán el día de hoy, van a compartir el mismo cielo, sí. Todos compartimos el mismo cielo, ¿verdad? Pero en algunos momentos, bueno, pues las nubes se encargan de, bueno, pues de prácticamente llenar, de colmar este cielo azul. A ver, de Oruro pasémonos a Potosí. Sí, estas últimas semanas es donde temperaturas más bajas se han registrado en el sector de lo que conocemos como Uyuni. Bueno, y Potosí, así el centro, la ciudad de Potosí, amaneció con menos 5 grados. Llegarán a máximas de 21 grados de temperatura y también tendrán el cielo, sí, el cielo completamente despejado. Pero a ver, allá en Uyuni, ¿verdad? Allá en Uyuni allá en Potosí, generalmente en algunos lugares de Potosí, son donde se han registrado últimamente temperaturas de menos, sí, menos 5, menos 2, menos 4. Y en esta oportunidad, este martes, Uyuni amaneció con temperaturas de menos 9 grados, máximas que llegarán a 13 grados.

Bueno, y en el departamento de Potosí, casi en todos los lugares, le digo, se han registrado temperaturas de menos tantos grados, aunque algunos lugares, como por ejemplo Cotagaita, amaneció con menos 5 grados, pero bueno, pues llegarán a registrar 27, sí, como máxima. Casi en todos los sectores de Potosí amanecieron con menos, sí, menos 6, menos 5, menos 4. En Uyuni sí amanecieron con menos 9 grados. Pero van a tener el día de hoy el cielo despejado. Bueno, y de Potosí pasémonos ahora a Chuquisaca. Bueno, y la ciudad de Chuquisaca amaneció con temperaturas de 9 grados. Tendrán el cielo nuboso y máximas que llegarán a 23 grados. Así está la ciudad de Sucre. Bueno, y de Chuquisaca pasemos a Cochabamba. Cochabamba el día de hoy tendrá un cielo poco nuboso, temperaturas mínimas de 3 grados registradas en horas de la madrugada en lo que es en Ansaldo, y temperaturas que llegarán a máximas de 25 grados. Bueno, y en este sector del aeropuerto allá en Cochabamba amanecieron con temperaturas igual bajas, ¿verdad? 5 grados y 29 que llegarán como máximas el día de hoy, y tendrán el cielo poco nuboso. Bueno, ahora, ¿qué pasará en Tarija? ¿Sí? ¿Cómo estará Tarija? Bueno, y en pleno centro de Tarija, la ciudad de Tarija amaneció con 3 grados y máximas que llegarán a 15 grados. Bueno, y pasemos a ver ahora al pronóstico del tiempo para el oriente, y vamos a empezar con Santa Cruz. El día de hoy Santa Cruz tendrá, vamos a revisar cómo estará, Santa Cruz. Hay lugares también donde hacen bastante, le digo, calorcito, como también, en Roboré, por ejemplo, tendrán un cielo nuboso, temperaturas máximas mínimas registradas de 14 y máximas de 23 grados.

Sí, estará Santa Cruz, tendrán un cielo nuboso, máximas temperaturas que llegarán a 24 grados. Pero de Santa Cruz pasémonos a Beni, a ver cómo amaneció el día de hoy. Beni, sí, cómo amaneció. Vida mía, se me corta la respuesta. Bueno, la ciudad de Beni amaneció con 14 grados, sí, como mínima, registradas en horas de la madrugada. Tendrán un cielo nuboso y máximas que llegarán a 25 grados. Y de Beni pasemos a Pando, sí, Pando también tendrá un cielo nuboso, 14 grados a la madrugada de hoy martes 19 de mayo, y máximas que llegarán a 27 grados.

0: Bueno, cumplimos, sí, cumplimos con el pronóstico del tiempo para las distintas ciudades que compone, sí, que compone Bolivia. Allá en el centro, el día de hoy, máximas tendrán de 21 grados. Y nosotros acá, sí, en el alto, llegaremos a registrar también máximas de 16.
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Bueno, y comencemos, sí, comencemos con las noticias. A ver, cívicos de Oruro exigen al gobierno declarar estado de excepción por conflictos en La Paz. El presidente del Comité Cívico de Oruro, Adolfo Camacho, pidió este lunes al presidente Rodrigo Paz activar un estado de excepción ante la escalada de violencia registrada en la ciudad de La Paz, donde en los últimos días se han intensificado los enfrentamientos entre efectivos policiales y sectores movilizados. Camacho afirmó que los bloqueos y protestas dejaron de tener un carácter social y se han convertido en acciones con fines políticos y motivaciones personales. Exigimos, dijo, la activación de un estado de excepción, manifestó el dirigente cívico, al considerar que la situación en la sede de gobierno ha alcanzado niveles preocupantes. El líder pidió unidad entre el presidente Rodrigo Paz y el vicepresidente Edman Lara, además de generar acuerdos con los partidos opositores por el bien del país. Asimismo, reprochó los hechos de violencia y los saqueos que, según denunció, fueron protagonizados por alguno de los manifestantes afines al expresidente Evo Morales durante las jornadas de conflicto. El representante cívico sostuvo que el gobierno debe asumir medidas urgentes para restablecer el orden y garantizar la seguridad de la población paseña afectada por los bloqueos, disturbios y enfrentamientos. La ciudad de La Paz vive días de alta tensión debido a las movilizaciones y protestas que derivaron en choques con la policía, dejando personas heridas y daños materiales en distintos puntos de la urbe. Así que el departamento de Oruro, los cívicos en especial de Oruro, están exigiéndole al gobierno declarar estado de excepción. Bueno, y distintas autoridades también no le ven otra salida a este problema que, bueno, pues cada día uno ve que se está, le digo, agrandando un poquito más cada día, ¿verdad? No sabemos cuáles son los pros, cuáles son las contras de activar un estado de excepción, no lo sabemos, pero el gobierno dice que es complejo implementar un estado de excepción porque los movilizados se victimizarían. El vocero presidencial indicó que la medida implicaría la suspensión total de los derechos constitucionales para que la policía boliviana y las Fuerzas Armadas, mediante el ejercicio de la fuerza, garanticen el orden social. Eso es exactamente lo que también aprovecharían los movilizados para tener una causa de lucha del otro lado. A partir de mentiras, a partir de engaños, a partir de victimizaciones que no corresponden, subrayó. El vocero presidencial José Luis Gálvez sostuvo que la implementación de un estado de excepción podría servir para que los movilizados solamente se victimicen y convoquen a responder con más violencia. Hay que entender, dijo, que un estado de excepción, que es algo de lo que estamos totalmente conscientes que la Constitución otorga, tiene una complejidad en su sustento en el proceso de implementación, dijo Gálvez, en la Red 1. El vocero indicó que la medida implicaría
la suspensión de los derechos constitucionales para que la policía y las Fuerzas Armadas, mediante el ejercicio de la fuerza, garanticen el orden social. Eso es exactamente lo que también aprovecharían para tener una causa de lucha del otro lado, a partir de mentiras, a partir de engaños, a partir de victimizaciones que no corresponden. No es este el escenario ideal que todos pretendemos, pero sí, básicamente, optamos simplemente por una polarización de responder a la violencia con violencia. Probablemente lo que vamos a hacer es agravar el escenario, dijo Gálvez. Y para evitar ese riesgo, aseguró que el Ejecutivo apuesta por una solución estructural y no por medidas forzadas o basadas únicamente en el uso de la fuerza. Entre tanto, aplican el diálogo como mecanismo de solución a las demandas legítimas de los sectores. La política de gobierno ha sido dialogar para que, para los que tienen demandas legítimas, ahora es aplicar la ley de manera implacable para todo aquel que ha afrentado la ley y ha hecho violencia. Hay más de 100 detenidos al momento, tenemos las imágenes para identificar a las personas y no vamos a cesar hasta que rindan cuentas ante la ley, aseveró. El portavoz del presidente admitió que existe un estado débil, pero aseguró que el gobierno no es débil porque toma decisiones firmes.

Bueno, y a la par de estas informaciones, de estos pedidos de excepción, estado de excepción, la Asociación de Corresponsales de Prensa denuncia hostigamiento a reporteros, están pidiendo garantías. La Asociación de Corresponsales de la Prensa Internacional condenó la escalada de violencia en La Paz, donde reporteros, camarógrafos y fotoperiodistas sufrieron agresiones y fueron hostigados durante la cobertura que hacían para sus medios. Denunciamos que un fotoperiodista de una agencia internacional fue perseguido y hostigado durante varias cuadras por un grupo de manifestantes cuando regresaba a su oficina en el centro de La Paz. Estas personas le propinaron varias patadas en la espalda hasta que finalmente logró resguardarse en un edificio, publicó la asociación. La jornada de lunes 18 llegó a la sede de gobierno la marcha vista que exige la renuncia del jefe de Estado. Los manifestantes destrozaron todo lo que encontraron a su paso. Rompieron los vidrios de los vehículos, golpearon a ciudadanos que circulaban en minibuses, atacaron a periodistas, saquearon negocios, robaron mercadería y les prendieron fuego a dos vehículos policiales. Las movilizaciones se han convertido en un escenario de agresión constante e indiscriminada hacia los medios de comunicación. Mientras que la labor policial ha mostrado limitaciones para implementar acciones preventivas que salvaguarden la integridad de periodistas y trabajadores de la prensa, detalla la institución. El gobierno denunció que los sectores movilizados solo buscan romper el orden democrático con violencia y se mostró dispuesto a conversar solo con sectores que tengan reivindicaciones legítimas. Queremos dejar establecido que pese a nuestros constantes reportes y llamados al respeto del trabajo periodístico, hemos constatado que no existen garantías para el ejercicio de nuestra labor, agregó la Asociación de Prensa Internacional, que exige al gobierno y a la policía medidas inmediatas de protección.

Bueno, y sobre las órdenes de aprehensión que ya pesan sobre, bueno, pues algunos dirigentes de estas asociaciones que están promoviendo estos conflictos. Uno de ellos es Nilton Condori, que se declara un indio rebelde y afirma que no teme ser detenido. El senador Nilton Condori informó que existe una orden de aprehensión en su contra y aseguró que no teme una posible detención. Señaló que la medida se activaría en cualquier lugar donde sea encontrado. El delito simplemente es pedir, dijo a la Asamblea Legislativa, que se reduzcan sus sueldos y que eliminen la renta vitalicia. Ese es mi delito, afirmó el legislador en una entrevista con la Red Yungas. El senador suplente aseguró que enfrenta varios procesos legales, incluyendo denuncias por terrorismo y sedición, además de 4 procesos en la Comisión de Ética en la Asamblea Legislativa, y aún así sostuvo que estas acciones no lo harán retroceder. Durante la entrevista, afirmó que no teme ser detenido y vinculó su postura con luchas históricas, mencionando a Túpac Katari y Felipe Quispe como referentes de resistencia. No tengo miedo, reiteró Nilton Condori. En cualquier lugar que me vean, me van a aprender, indicó el senador, aunque advirtió que es un indio rebelde sin pausa y no lo van a doblegar. El gobierno señaló a Nilton Condori como promotor de las movilizaciones que se desarrollan desde hace más de un mes en La Paz. Junto al ejecutivo de la Central Obrera Boliviana, Mario Argollo, contra quien también existe una orden de aprehensión.

Dos minutos exactamente para las 11 de la mañana. Los colegios de La Paz aplicarán el horario de invierno desde el lunes 25 de mayo. La Dirección Departamental de Educación de La Paz aplicará desde el lunes 25 de mayo el horario de invierno para todo el sistema educativo. El horario de invierno se aplicará desde el lunes 25 de mayo, pero el anuncio se va a hacer efectivo a través de un comunicado oficial, indicó la mañana de este martes el director departamental de Educación, Víctor Hugo Sirpa. El descenso de las temperaturas y el aumento de los contagios de infecciones respiratorias hizo que la Autoridad de Educación decida retrasar el horario de ingreso para los estudiantes que asisten en el turno de la mañana y adelantar la salida para quienes cursan en el turno de la tarde. Respecto a la modalidad de estudios a distancia debido a los conflictos sociales, el funcionario detalló que cada director evalúa la situación en el lugar donde se encuentra su establecimiento educativo antes de autorizar las clases virtuales. Hemos ingresado a la modalidad a distancia en la ciudad de La Paz. Han migrado el 50% de las unidades educativas a la modalidad a distancia, y en el Alto es mayor el porcentaje porque es el foco del conflicto. La evaluación es diaria, precisó Sirpa.

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2: Son las 11 de la mañana, un minuto.
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Más información a esta hora de la mañana. La Iglesia Católica también ha vertido su versión y dijo: parecería que la protesta no es contra el gobierno, sino contra la gente que sufre. Eso es lo que ha manifestado. La Iglesia Católica criticó este martes la violencia ejercida por los seguidores de Evo Morales para exigir la renuncia del presidente, protestas que considera ya no solo atentan contra el gobierno, sino contra la misma gente a la que asegura que defienden. La invitación al diálogo no ha sido escuchada. Por la intransigencia de algunos grupos radicales, ha habido una crecida de la violencia. Debemos ver el sufrimiento del pueblo. Parecería que la protesta no es en contra del gobierno, sino contra la misma gente que sufre, que ha perdido sus negocios, que ha sido saqueada y golpeada, lamentó este martes el secretario general de la Conferencia Episcopal Boliviana, Giovanni Arana. La jornada del lunes 18 llegó a la sede de gobierno la marcha evista que exige la renuncia del jefe de Estado. Los manifestantes destrozaron todo lo que encontraron a su paso. Rompieron los vidrios de los vehículos, golpearon a ciudadanos que circulaban en minibuses, atacaron a periodistas y saquearon negocios, robaron mercadería y les prendieron fuego a dos vehículos policiales. Desde la Iglesia, con la Defensoría del Pueblo y la Asamblea Permanente de Derechos Humanos del Alto, hemos invitado a una mesa de diálogo pública. Hemos enviado las invitaciones a los sectores para que se sienten a dialogar y vuelva la paz al país, indicó Arana. El gobierno denunció que los sectores movilizados solo buscan romper la democracia con violencia y se mostró dispuesto a conversar con sectores que tengan reivindicaciones legítimas. Se debe evaluar la situación y los pedidos, así como hay pedidos de renuncia y el tema económico, hay que ver la factibilidad. No tienen que primar los intereses sectoriales o políticos, es hora de pensar en el pueblo y no en reivindicaciones políticas, señaló el secretario de la Confederación Episcopal. Y esto es lo que hay que recalcar. Dijo: parecería que la protesta no es contra el gobierno, sino contra la gente que sufre.

Entre los movilizados están los afiliados a la Central Obrera Boliviana, están evistas y sectores campesinos que piden la renuncia del presidente Rodrigo Paz. Y en esta jornada son 6 los departamentos que registran bloqueos de carreteras. Un día antes eran 5, ahora se suma Potosí. Esta jornada, hasta las 6:30, se registran 17 bloqueos en el departamento de La Paz, que están en sectores como Palos Blancos, La Cumbre, Río Seco, Achica Arriba, Colquiri y Villa Remedios, entre otros. Y en el caso de Cochabamba, son 5 los puntos de bloqueos. Se habla de Chinaota, en Villa San Isidro y en Villa Tunari, entre otras zonas. En Oruro, esta jornada hay 5 bloqueos, de los cuales 3 están en el sector de Ocotavi. En Potosí hay 3 puntos de protesta, uno de ellos está en el cruce Turichipa, otro en la entrada de Ocuri y el último en Chayamayo. En Chuquisaca hay un punto de bloqueo en la zona de Camargo. En Santa Cruz hay un bloqueo, según el informe de transitabilidad, y está ubicado en San Julián, ruta que une al departamento con Beni. Poco antes de las 7:00 se instaló otro bloqueo que impide el paso desde este municipio hasta Montero. No obstante, en la terminal bimodal informaron que hay otras 2 protestas que impiden el paso por la nueva y la antigua carretera a Cochabamba. Bueno, al parecer, este 19 de mayo se han incrementado los puntos de bloqueo en Bolivia. Ayer, al inicio de semana, habían registrados 22 puntos según la Administradora Boliviana de Carreteras, y hoy martes se registran y suben de estos 22 a 32 los puntos de bloqueo en Bolivia.

seguimos con más noticias. Sí, más noticias. El gobierno está denunciando que buscan engañar con un supuesto impuesto para los gremiales y productores que no existe, dijo. Están intentando engañar a la población diciendo que vamos a cobrar un impuesto del 5% a gremiales, productores y cuentapropistas. Eso es absolutamente falso, afirmó el ministro de Economía, José Gabriel Espinosa. En medio de las movilizaciones han circulado mensajes que señalan que el gobierno creó un supuesto impuesto para los gremiales y pequeños productores, una versión que ha descartado el ministro de Economía, José Gabriel Espinosa. Están intentando engañar a la población diciendo que vamos a cobrar un impuesto del 5% a gremiales, productores y cuentapropistas, denunció. Eso es absolutamente falso. No existe ningún nuevo impuesto para quienes trabajan y mueven la economía del país, añadió Espinosa en las redes sociales. El presidente Rodrigo Paz ratificó esa postura el fin de semana en una reunión con gremiales y la Central Obrera Regional del Alto, en la cual aseguró que el denominado Régimen 7 no está en vigencia y no existe. Espinosa denunció que en las redes sociales circulan varias versiones falsas sobre este y otros temas que buscan generar malestar en la ciudadanía.

El gobierno pidió informarse en los canales oficiales. Mientras algunos difunden miedo y mentiras, nosotros impulsamos medidas para darle más alivio y mejores oportunidades a la gente que trabaja todos los días, afirmó la autoridad.

11 de la mañana con 15 minutos, tome previsiones, ya que estos son los puntos de bloqueo reportados hoy en La Paz y El Alto. La policía boliviana difundió un reporte actualizado hasta las 06 de este 19 de mayo con información sobre los principales puntos de bloqueo y las movilizaciones previstas en el departamento de La Paz en medio de un contexto marcado por protestas y cortes de vías. Según el informe oficial, varios sectores continúan afectados por bloqueos en rutas estratégicas del departamento. En la ciudad de El Alto se identificaron puntos de conflicto en la avenida 6 de Marzo, en el Molino Andino, la avenida Juan Pablo II y San Roque. Y en la zona sur, los bloqueos permanecen en la carretera Apalca, carretera Río Abajo y Achocaya. Y en la ruta hacia Los Yungas se reportan interrupciones en el municipio de Palos Blancos, la Tranca Tajlui, Puente Coroico y el cruce Zapecho. Asimismo, la carretera La Paz Oruro registra bloqueos en Sicasica, Conani, Patacamaya y Achica Arriba. En la vía hacia Copacabana se identifican puntos de bloqueo en Batallas, en Achacachi y Ancoraimes, mientras que la carretera Desaguadero presenta conflictos en Tiwanaku, Jesús de Machaca y Huaki. También se reportan bloqueos en la carretera Viacha, específicamente en el municipio de Viacha, la localidad de Charaña y el puente Hacha Tupo. De manera paralela, el reporte policial alerta sobre movilizaciones programadas para esta jornada. En el centro paseño se prevén concentraciones y marchas protagonizadas por la Central Obrera Boliviana, la FEJUVE La Paz, El Alto, el Transporte Interprovincial, organizaciones sociales y campesinas, la Federación de Maestros Rurales, Trabajadores Mineros, además de gremiales y comercializadores de hoja de coca. En tanto, en la autopista La Paz El Alto también se anunció una concentración de ponchos rojos y organizaciones campesinas. Las autoridades advirtieron además que la Plaza Murillo permanecerá sin acceso y con cierre de vías. La policía recomendó a la población utilizar rutas alternas para evitar retrasos y mantenerse atenta a los reportes oficiales sobre la evolución de las medidas de presión y el estado de las carreteras.

11 de la mañana con 19 minutos, nuevamente La Paz se prepara para otro día de movilizaciones mientras se incrementan los puntos de bloqueo en el país. Bolivia registra una nueva escalada de bloqueos que se registran en Occidente y según el mapa de transitabilidad de la ABC, a las 7:30 de este martes, se contabilizaban un total de 33 puntos de bloqueo en 5 departamentos. Los sectores movilizados mantienen el cerco en La Paz, región en donde se concentran un total de 16 bloqueos, en un escenario en el que efectivos policiales con la intención de llegar a la Plaza Murillo, asimismo se activaron bloqueos en los departamentos de Oruro, Potosí y Cochabamba, con el cierre de las principales vías de acceso a Occidente. Allá a esto se suma el piquete instalado en el municipio orureño, en el municipio cruceño de San Julián.

Bueno, y la mañana de hoy refuerzan la seguridad en Plaza Murillo ante nuevas marchas y movilizaciones. La policía reforzó la seguridad en Plaza Murillo y alrededores ante el anuncio de nuevas marchas y movilizaciones previstas para esta jornada en la ciudad de La Paz. Desde primeras horas del día se incrementó la presencia de efectivos policiales en accesos al kilómetro cero, edificios públicos e instituciones estatales ubicadas en el centro político del país. El despliegue fue activado luego de las protestas y enfrentamientos registrados durante los últimos días en distintos sectores paseños, además del ingreso de movilizaciones afines al evismo hacia la sede de gobierno. Las autoridades buscan evitar nuevos hechos de violencia y garantizar la seguridad en instalaciones estratégicas mientras persisten bloqueos, protestas y alta tensión política en La Paz y El Alto.

Cívicos y sectores productivos de Cochabamba marcharán en contra los bloqueos. Sectores cívicos y el Comité Multisectorial de Cochabamba anunciaron movilizaciones y marchas en rechazo a los bloqueos instalados en La Paz y otras regiones del país. Los organizadores señalaron que las protestas buscan exigir el restablecimiento de la transitabilidad y frenar las afectaciones económicas provocadas por los cortes de ruta que perjudican el transporte de alimentos, combustibles y mercancías. Representantes empresariales, cívicos y productivos advirtieron que los bloqueos comenzaron a generar pérdidas económicas, desabastecimiento y dificultades para el comercio y la circulación interdepartamental. La movilización se desarrollará contra la escalada de conflictos sociales en distintas regiones del país. En las pasadas horas, nuevos sectores se pronunciaron contra las medidas de presión impulsadas en La Paz y El Alto, conflicto que lleva más de 2 semanas de duración.

Y los choferes de la Federación Andina irán a paro indefinido desde este martes. La Federación Andina de Choferes anunció un paro indefinido desde este martes en demanda de soluciones vinculadas al abastecimiento y calidad de los combustibles, además de otros reclamos que afectan al sector transporte. Los dirigentes señalaron que la medida fue asumida debido a la persistencia de filas en surtidores, problemas de provisión de gasolina y diésel y las dificultades operativas generadas por los bloqueos instalados en distintas regiones. A la cabeza de su ejecutivo, Reinaldo Luna, la Federación Andina Primero de Mayo determinó este lunes iniciar un paro indefinido en la ciudad del Alto. Desde las 00 horas de este martes 19 de mayo, en protesta por el incumplimiento de los acuerdos firmados con el gobierno central, principalmente los que tienen que ver con el abastecimiento de combustible. El paro afectará principalmente al transporte urbano e interprovincial en sectores de La Paz y El Alto. Bueno, y a la par le digo, los sectores gremiales están exigiendo al gobierno hacer cumplir la ley frente a los bloqueos y protestas instaladas en distintas regiones del país, mientras denuncian que detrás de las movilizaciones existen intereses políticos vinculados a Evo Morales y grupos de poder. Los dirigentes señalan que las medidas de presión dejaron de ser únicamente reclamos sociales y comenzaron a mostrar objetivos políticos que afectan el abastecimiento, el comercio y la economía nacional. Los representantes del sector también denuncian las pérdidas económicas generadas por los bloqueos y pidieron acciones inmediatas para garantizar la libre circulación y el funcionamiento normal de mercados y actividades productivas. El pronunciamiento surge tras la creciente tensión social y política en el país. Distintos sectores comenzaron a asumir posiciones frente a las movilizaciones y conflictos registrados durante las últimas semanas.

0: Campesinos de Chuquisaca anuncian bloqueos de carreteras desde esta jornada. Organizaciones campesinas de Chuquisaca determinaron instalar bloqueos de carreteras desde este martes como parte de las medidas de presión definidas por el sector frente a la situación económica y social del país. La Federación Única de Trabajadores de los Pueblos Originarios de Chuquisaca, FUDPOCH, resolvió instalar un bloqueo indefinido de carreteras desde las 0 horas de este martes en demanda de la renuncia de Rodrigo Paz. Los dirigentes señalaron que la movilización incluirá cortes de ruta en sectores estratégicos del departamento y podría afectar la circulación hacia Santa Cruz, Potosí y Cochabamba. La medida se suma a los conflictos y protestas activadas en otras regiones del país, donde organizaciones sociales mantienen demandas similares. La decisión se da en el marco de las movilizaciones convocadas por la Central Obrera y la Confederación de Trabajadores Campesinos de Bolivia. Mientras tanto, también Chuquisaca cierra filas contra bloqueos y exige la libre transitabilidad. Autoridades, dirigentes cívicos y representantes del sector privado de Chuquisaca asumieron una posición conjunta contra los bloqueos anunciados por el sector campesino. Autoridades, dirigentes cívicos y privados de Chuquisaca pidieron a la Federación de Campesinos desistir del bloqueo de carreteras anunciado a partir de este martes por el perjuicio que supondrá para las actividades en conmemoración del 25 de mayo, aniversario del primer grito de libertad en América Latina. El pronunciamiento fue realizado tras reuniones entre instituciones regionales preocupadas por el impacto económico y social que generan las restricciones de tránsito sobre el comercio, abastecimiento y transporte interdepartamental. Los sectores coincidieron en que los bloqueos comenzaron a afectar actividades productivas, provisión de combustibles y llegada de alimentos, además de generar pérdidas económicas.
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0: Son las 11 de la mañana, 33 minutos.
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1: Diecinueve minutos exactamente nos separan ya de las 12 del mediodía. La gestora pública suspende atención en agencias del teleférico por conflictos en La Paz. La gestora pública de la Seguridad Social de largo plazo informó la suspensión temporal de atención en varias de sus agencias ubicadas en estaciones del teleférico de La Paz y El Alto, como medida preventiva ante los conflictos y movilizaciones que atraviesa la ciudad. Mediante un comunicado oficial, la institución señaló que este martes 19 de mayo de 2026 no brindarán atención las agencias instaladas en el Teleférico Morado, Teleférico Azul, Ciudad Satélite y Achacachi. La decisión fue asumida debido a los bloqueos, manifestaciones y disturbios que afectan distintos sectores de la sede de gobierno y que, según la entidad, ponen en riesgo la seguridad de jubilados, derechohabientes, asegurados y del personal de atención. La gestora aclaró que las demás sucursales continuarán operando con normalidad, incluyendo las oficinas de Miraflores, Reyes Ortiz y Calacoto, que atenderán en sus horarios habituales. Asimismo, recordó a la población que los trámites y consultas también pueden realizarse mediante la oficina virtual y a través de la línea gratuita 810-1610. La institución pidió comprensión a los usuarios y remarcó que la medida busca resguardar la seguridad de la población en medio de la conflictividad que vive actualmente la ciudad de La Paz. Nuevamente le reiteramos esta medida publicada por la gestora pública. Afectará este martes a las agencias ubicadas en el Teleférico Morado, en el Teleférico Azul, en Ciudad Satélite y Achacachi, debido a los bloqueos, manifestaciones y disturbios registrados en la sede de gobierno.

Bueno, y sí, sobre el agroambiental Hugo Claure Hinojosa, quien fue asesinado a tiros por sicarios en moto en Santa Cruz de la Sierra. El ataque ocurrió en la zona de la avenida Bush y Cuarto Anillo.

Bueno, estos fueron los casos que trabajó el magistrado Asís Bolivia, ¿no? Se habla de la minería ilegal, la toma de tierras, el jaguar e incendios, y según la policía boliviana, la mecánica del hecho, ataque directo y fuga inmediata, coincide con patrones de sicariato, un elemento que intensificó la preocupación de autoridades e instituciones del país. Víctor Hugo Claure fue asesinado cuando terminaba el último día de abril. Era magistrado del Tribunal Agroambiental de Bolivia y tenía un rol activo en la institución. Entre sus últimos casos, firmó resoluciones contra la minería ilegal, incendios forestales y los avasallamientos o invasiones de tierras. Además, impulsó la pausa ecológica y la protección del jaguar, el proceso de investigación sobre su homicidio, ingresó en una etapa de reserva y ya hay 4 detenidos. La hipótesis central del asesinato sigue girando en torno al conflicto por tierras. Claure fue interceptado cerca de la medianoche del 30 de abril por 2 hombres en una motocicleta en un barrio residencial de la ciudad de Santa Cruz de la Sierra. Uno de los atacantes bajó del vehículo y le disparó, luego huyó con su cómplice y, según quedó registrado en cámaras de seguridad, de acuerdo con la investigación, otros 2 hombres motorizados iban en una segunda motocicleta y una vagoneta que estaba haciendo el seguimiento al magistrado. El informe forense confirmó que Claure recibió 4 impactos de bala que le provocaron un shock hipovolémico, según la policía boliviana. La mecánica del hecho, ataque directo y fuga inmediata, coincide con patrones de sicariato, un elemento que intensificó la preocupación de autoridades e instituciones. El hecho está más relacionado con el tipo de trabajo que el magistrado Claure hacía. Es importantísimo revisar los fallos que firmó, las líneas que él estaba teniendo, principalmente sobre temas ambientales como la tierra, bonos de carbono, es decir, no creo que sea un tema de narcotráfico, sino que es un tema más vinculado a algunas decisiones que él ha tomado de acuerdo al cargo que ejercía, explicó a Mongabay Latam Gabriela Reyes, criminóloga boliviana. Claure firmó en diciembre de 2025 el fallo que ordena suspender la minería ilegal en el río Madre de Dios, al cual reconoció como sujeto colectivo de derechos. Además, señaló directamente al extinto Ministerio de Medio Ambiente y Agua y a la Autoridad Jurisdiccional Administrativa Minera, AJAM, como responsables de supuestamente encubrir la crítica situación que atraviesa esta zona de la Amazonía boliviana debido a la intensificación de mineros ilegales y posible contaminación y deforestación. Incluso Claure fue parte de la inspección que realizó el Tribunal Agroambiental al río Madre de Dios, donde se comprobó la presencia de balsas de mineros que operan fuera de norma para extraer oro del cuerpo de agua. Y sobre las resoluciones por conflicto de tierras, Claure firmó documentos contra los avasallamientos o invasiones de tierra, sobre todo en el

el departamento de Santa Cruz. En esas decisiones se establece el respeto a la propiedad privada y a las tierras fiscales. Al respecto, el comandante de la policía en Santa Cruz, coronel David Gómez, insistió en que la hipótesis central del asesinato gira en torno a las decisiones del juez sobre el conflicto de tierras. El jefe policial evitó mayores conclusiones o vincular los hechos violentos con organizaciones criminales o la reestructuración del narcotráfico en esta zona del país tras la captura de Sebastián Marcet, narco uruguayo que fue capturado en Santa Cruz de la Sierra el 13 de marzo y luego extraditado a Estados Unidos. Todo el mundo está relacionando todo y no es así. Uno piensa que todo está relacionado y es una obra del delito organizado, pero a veces son circunstancias distintas, agregó Gómez. En Santa Cruz de la Sierra se vive una ola de asesinatos bajo la modalidad de sicariato y en los últimos 10 días hubo 8 fallecidos, la mayoría vinculados a temas de narcotráfico, según medios bolivianos. En Bolivia, el conflicto por tierras escaló de manera progresiva, cobrando algunas muertes. Existen casos donde avasalladores se adueñan de predios privados o fiscales.

Bueno, y sobre estos hechos, la Fiscalía vincula al narcotráfico con atentado a fiscal en Tarija, allá en Bermejo. La investigación por el atentado contra un fiscal de Mateo, municipio de Bermejo, departamento de Tarija, comenzó a revelar conexiones con redes vinculadas al narcotráfico y legitimación de ganancias ilícitas. El fiscal general del estado, Roger Mariaca, informó ayer que ya existen 3 personas aprehendidas, sin autor material del ataque. Según la explicación por Mariaca, conferencia de prensa, el hecho ocurrió el 10 de mayo, cuando un hombre llegó en leta hasta el domicilio del fiscal, vació con combustible la camioneta de la víctima, estacionada en vía pública. El vehículo ardió y sufrió daños de consideración. Luego, el atacante escapó del lugar. La fiscalía sostiene que existen indicios racionales para presumir que detrás del atentado hubo participación de terceros y un posible autor intelectual relacionado con antecedentes de narcotráfico. La víctima incluso declaró que un día antes del ataque fue seguida por una camioneta azul conducida por una persona vinculada a ese tipo de delitos. Mariaca confirmó además la aprehensión de Juan Marcial Durán y Álvaro Gerardo Cardoso, investigados como presuntos cómplices y encubridores. El primero enfrenta procesos por legitimación de ganancias ilícitas y había sido víctima de otro ataque en diciembre pasado, en un caso también asociado al narcotráfico. Quieren callar la voz del Ministerio Público, afirmó el fiscal general, quien aseguró que se activaron mecanismos de protección para el fiscal afectado y su familia mediante la Unidad de Protección a Víctimas y Testigos. También ratificó que las investigaciones continuarán para identificar al resto de la organización criminal. El caso volvió a encender las alertas sobre la penetración de organizaciones criminales

regiones fronterizas y los riesgos que enfrentan fiscales y operadores judiciales que investigan delitos complejos en el sur del país. En Bermejo, zona estratégica por su cercanía con Argentina, las autoridades reconocen desde hace años la existencia de rutas utilizadas para el tráfico de drogas, contrabando y legitimación de recursos ilícitos.

0: 4 minutos exactamente para las 12 del mediodía. Y en la situación del llamado al diálogo, porque el gobierno sigue con esa consigna de dialogar, el ministro Justiniano dijo: el diálogo debe ser con las bases. Y también está denunciando desinformación en estos conflictos. El ministro de Desarrollo Productivo aseguró que muchas movilizaciones responden a demandas legítimas, pero otras tienen fines vandálicos. Denunció que dirigentes denuncian información falsa que agrava la violencia y los conflictos. El ministro de Desarrollo Productivo y Economía Plural, Óscar Mario Justiniano, atribuyó parte de los conflictos y bloqueos registrados en el país a la desinformación entre dirigentes y las bases movilizadas. Aseguró que el gobierno prioriza el trabajo conjunto con todos los sectores del país, incluso con aquellos que están movilizados. Uno de los hilos conductores que hemos encontrado nosotros es la gran cantidad de mentiras, las cuales se han instaurado y, al ser tan repetitivas, pero particularmente dichas por sus dirigentes, se tornan para ellos en verdad. Lamentó la autoridad en una entrevista con el programa A Primera Hora, que se emite de 6 a 7 en El Deber. La autoridad insistió en que muchas de las movilizaciones responden a demandas legítimas que no encontraron espacios de diálogo oportunos, aunque reiteró que existen otros grupos con intereses políticos y violentos. El gobierno nacional tiene como prioridad trabajar en conjunto con todos los sectores, no solamente los movilizados, sino también los productivos, industriales, campesinos y comunidades del país entero, sostuvo. Según Justiniano, la difusión de información falsa haya contribuido a profundizar la desinformación y los hechos de violencia registrados en los últimos días. Entre los ejemplos, mencionó la supuesta vigencia de la ley 120 y versiones sobre un eventual cobro del 5% de impuestos a productores y gremialistas, afirmaciones que calificó como totalmente falsas. Asimismo, la autoridad aseguró que el Ejecutivo busca identificar las necesidades de distintos sectores sociales, productivos e industriales para atender sus demandas mediante espacios de diálogo. Se sigue insistiendo en mentiras que ya fueron aclaradas en reiteradas oportunidades, señaló, atribuyendo la difusión de esas versiones a dirigentes que son considerados referentes válidos por algunos sectores movilizados. La autoridad también cuestionó el papel de algunos intermediarios y dirigentes, señalando que el diálogo debe realizarse directamente con las bases sociales para evitar la manipulación de demandas legítimas. Este diálogo necesariamente tiene que ser con las bases, no más intermediarios, dijo, al señalar que se están identificando grupos con demandas legítimas, los cuales también serán atendidos. El ministro lamentó que algunos sectores aprovecharon las manifestaciones para cometer hechos vandálicos, entre ellos apuntó a la Central Obrera Boliviana y a grupos provenientes del Chapare. Otra cosa son, dijo, los grupos vandálicos, otra gente que llegó con clara intención desde la Central Obrera Boliviana. Por eso Mario Ergoglio y otras personas más tienen orden de detención, por eso es de que también vinieron grupos vandálicos, por eso es que llegó gente del Chapare con ninguna demanda legítima, indicó. Relacionó el vandalismo y violencia con la desinformación proveniente de grupos con intereses particulares y no demandas con el gobierno. 12 del mediodía con 2 minutos. Sí, llegamos a la finalización de nuestra participación acá en el Parlamento del Pueblo. Mañana, sí, mañana miércoles 20 de mayo, nuevamente estaremos con ustedes cuando iniciemos el Parlamento del Pueblo. Gracias, sí, gracias por su atención prestada. La invitación para que usted continúe en sintonía de la radio. Primero el Padre Nuestro acá en la radio y luego tenemos esta entrega informativa, El Integrador en su segunda edición.
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7: 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Entonces lo que tendrían que hacer ellos es pararse un momento, arrinconarse tal vez hacia la pared y contestar su aparato celular. Una vez que acaban de contestar su llamada, guardar en un lugar seguro, ¿no? Y con relación a los bolsos, muchas veces estos descuidistas se dan a la tarea de distraer a la persona e inmediatamente arrebatar esta prenda que tiene especialmente la mujer. Entonces, siempre estar con el bolso apretado al pecho y que de alguna manera no exhiba que tiene algo de dinero, que no exhiba que tiene contenidos de valor.
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0: 12 del mediodía con 11 minutos. Bienvenidos sean todos ustedes a esta entrega informativa. El Integrador en su segunda edición.
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0: Bueno, y frente al pedido de, de implementar un estado de excepción, el gobierno dice lo siguiente.

Sí, el gobierno dice que es complejo implementar un estado de excepción porque los movilizados se victimizarían. El vocero presidencial indicó que la medida implicaría la suspensión total de los derechos constitucionales para que la policía boliviana y las Fuerzas Armadas, mediante el ejercicio de la fuerza, garanticen el orden social. Y eso es exactamente lo que también aprovecharían los movilizados para tener una causa de lucha del otro lado a partir de mentiras, a partir de engaños, a partir de victimizaciones que no corresponden, subrayó. El vocero presidencial José Luis Gálvez sostuvo que la implementación de un estado de excepción podría servir para que los movilizados se victimicen y convoquen a responder con más violencia.

Bueno, y para evitar ese riesgo, aseguró que el Ejecutivo apuesta por una solución estructural y no por medidas forzadas o basadas únicamente en el uso de la fuerza. Entre tanto, aplican el diálogo como mecanismo de solución a las demandas legítimas de los sectores. La política del gobierno ha sido dialogar para los que tienen demandas legítimas. Ahora es aplicar la ley de manera implacable para todo aquel que ha afrentado la ley y ha hecho violencia. Hay más de 100 detenidos al momento. Tenemos las imágenes para identificar a las personas y no vamos a cesar hasta que rindan cuentas ante la ley, aseveró.

El diálogo debe ser con las bases. El ministro Justiniano denuncia desinformación en conflictos. El ministro de Desarrollo Productivo aseguró que muchas movilizaciones responden a demandas legítimas, pero otras tienen fines vandálicos. Denunció que dirigentes difunden información falsa que agrava la violencia y los conflictos.

Cuantifican 32 puntos de bloqueo en 6 departamentos. La ciudad de La Paz es la que concentra la mayor cantidad. Este martes, Bolivia amanece con al menos 32 puntos de bloqueo distribuidos en 6 departamentos. La Paz sigue siendo el epicentro de los conflictos mientras sectores sociales se suman a las movilizaciones. En el departamento de La Paz cuantifican 16 puntos de bloqueos, entre ellos Pumazani, Entre Ríos, Patacamaya, Calajahuira, Alto Lima, Viacha, tramo Viacha-Botijlaca, Villa Remedios, Puente Achuma, Achiri, Puente Desaguadero, Vino Tinto, Cruce al Uribay y La Huachaca, Panduro y Colquiri. Por su parte, los gremiales de Achacachi afirmaron este martes que decidieron sumarse a los bloqueos. Cochabamba se convierte en el segundo departamento con más conflictos del país, ya que presenta 5 puntos de conflicto en diferentes sectores: Tuquiña, Cruce Ventilla, Chinaota, Chimoré, Boquerón Gaza y Castillo San Antonio. Oruro registra cortes de ruta en los sectores de Caraguara de Carangas, San Andrés, Ocotavi, Lequepalca y la localidad de Pasna, mientras que en Potosí los conflictos son en Cruce Turichipa, Chayamaru e Infiernillos. Al mismo tiempo, en el departamento de Chuquisaca hay un bloqueo en Sibín Gamayu. Por su parte, en Santa Cruz se reportan los bloqueos en el sector de San Julián y El Churo.

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gracias por la sintonía, muchísimas gracias. 12:21, cielo completamente celeste acá en la ciudad del Alto, en este día de paro. El paro es solo en nuestra ciudad, aquí en el Alto. Le comento que en La Paz, hoy 19 de mayo del 2026, ya casi finalizando este mes de mayo, porque luego viene junio, es la mitad de año. Este paro es solo en el Alto. En La Paz, le comento que las movilidades están transitando de forma normal. Eso sí he visto, esta mañana no he visto bloqueos. Yo bajé temprano a La Paz, no he visto bloqueos, a no ser que a esta hora hayan aparecido. Pero esta mañana no habían bloqueos. Por supuesto, Plaza Murillo estaba muy bien resguardada, la Plaza Murillo, con efectivos policiales en todas las esquinas. Pero después las movilidades, le cuento, transitando, minibuses, trufis, no normal, porque no se olvide que gran parte de los vehículos que hay en La Paz, que provocan todo el caos, bajan del Alto. Y hoy los interciudad, los minibuses, por ejemplo, no están trabajando. No están trabajando. Ahora, aquí en el Alto, obviamente el paro se está cumpliendo a cabalidad.

0: Enseguida vamos a tener un reporte de la autopista La Paz El Alto. No sé en qué estado está la autopista. Los teleféricos están trabajando de forma normal. Los teleféricos, de aquel lado, la línea morada, la línea plateada, la línea amarilla que bajan a La Paz, todo normal. De este lado no sé cómo está en la 16 de julio la línea del teleférico rojo, porque ahí había una concentración ya hoy a media mañana. Habían manifestantes concentrándose, no sé quiénes eran, pero ahí se estaban concentrando. Vamos a ir a la noticia más importante de esta jornada. Claro, el paro. Claro, lo que ha ocurrido ayer es lo más importante, la situación delicadísima que vive nuestro país.
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0: Esta es la noticia más importante de hoy. Anuncian una reunión del Consejo Permanente de la Organización de Estados Americanos sobre la situación de Bolivia. ¿Qué es la OEA? Hoy día es fácil saber qué es la OEA. Pone usted en su celular OEA, Organización de Estados Americanos. Representación de más de 100 países en la Organización de Estados Americanos y se van a reunir mañana, en la mañana, solamente para tratar el caso boliviano, porque están viendo la situación sumamente delicada en la que se encuentra nuestro país, con riesgo de perder su democracia. No está en riesgo un cargo público de un presidente o de cualquier autoridad, está en riesgo la democracia en Bolivia. Y me encanta la definición de Pepe Mujica en el tema de la democracia, y lo repito como loro porque es una definición muy sencilla. El Pepe decía que la democracia es el mejor invento del ser humano en cuanto a sistemas políticos. ¿Por qué? Porque permite quitarse de encima a un mal gobierno. Es decir, si hay gente, tienen todo el derecho, que no está de acuerdo con el presidente Rodrigo Paz, por si acaso yo no voté por él, pero los que votaron, si no están de acuerdo, si se sienten engañados, ¿no es cierto? Es sencillo, la Constitución Política del Estado nos da mecanismos para resolver ese tema. Eso es la democracia. Las leyes de Bolivia dicen que a la mitad de periodo de un gobierno lo pueden revocar. Ya la democracia está dando su mecanismo para que no nos saquemos la mugre entre nosotros y no haya gente gritando guerra civil y no nos estén matando de hambre como nos están matando de hambre. Toda nuestra economía está parada. Ahorita les voy a dar los precios del mercado, son una locura. Yo no sé qué está haciendo la gran parte de nuestra población, no sé qué está comiendo. Yo apenas me puedo comprar 2 libras de tomate y apenas me puedo comprar un maple de huevo. ¿Y qué están haciendo nuestros otros hermanos que no tienen a nadie que tenga un trabajo seguro en la familia? No tienen a nadie que pueda dar un sustento sólido en la familia. Entonces, la democracia ya da mecanismos. No, es que nos ha engañado, es que nos ha mentido. Perfecto. La democracia dice, a la mitad de periodo lo puedes revocar. ¿Y cómo lo revocas? Mediante un referéndum. Ya da los mecanismos. Si lo revocan, bueno, hay que ir otra vez a elecciones. Y que gane el que elija el pueblo. Pero todo dentro del marco de la democracia. Con instituciones que nos den la garantía de que todo ese proceso va a ser transparente, limpio. Pero si hacemos volar todo por el aire, no va a haber garantía de nada. No va a haber garantía ni de elecciones ni de nada. Y ahí puede haber fraude, puede haber mayores enfrentes, cualquier cosa puede haber. Por eso el Pepe decía, Pepe Mujica, decía, es el mejor invento del hombre, la democracia. Es para no sacarnos la entretela entre nosotros mismos. Ya te da los mecanismos la democracia. Dice, espera la mitad del periodo de un gobierno y lo puedes revocar. 6 meses es corto tiempo. ¿Hay muchos errores? Sí. Y el gobierno los tiene que asumir. Desde la gasolina basura, pasando por otras cosas. Pero la ley manda eso. Y si no obedecemos la ley, y esto es el caos, la anarquía. Es como que nuestros hijos si van a jugar fútbol a la cancha, ya están establecidas las reglas. Dice, dura cada tiempo 45 minutos. puede haber alargue siempre que hayan habido pausas, pero de acuerdo a las pausas nomás también, no puede haber más alargue. Luego dice, cada equipo tiene que tener 11 jugadores. Lo poco que yo sé del fútbol, ¿no? Y hay reglas, posición adelantada, fuera no sé de qué, etcétera. Hay tarjetas amarillas, rojas. Entonces yo no puedo ir a un partido de fútbol y decir, no, a mí no me gusta que sean 11 jugadores. Yo quiero que sean 20. No puedo. No puedo decir, yo quiero que ustedes jueguen sin arquero. No, ustedes no pueden jugar con tenis, no, las reglas ya están establecidas. Es que en todo tienen que haber normas y reglas. Lo que está pasando en nuestro país es porque no hay instituciones fuertes. ¿Se acuerda que le hablé de ese libro? Que lo han hecho profesionales brillantes que han sacado el premio Nobel de Economía. ¿Por qué fracasan los países? Dice. Porque no tienen instituciones fuertes. Y yo entiendo instituciones fuertes como la autoridad en una casa, por ejemplo. Si la mamá y el papá no tienen autoridad, si los hijos se ríen en su cara, y si los hijos dicen, ¡ay, quién te va a hacer caso a vos! Eso era en tus tiempos. No, yo hago lo que me da la gana. No, pero yo eres menor de edad. No, yo igual hago lo que me da la gana. No, pero arregla tu cuarto, ayuda en la casa. No quiero. Es porque el papá, la mamá ya no tiene autoridad. Entonces, cuando el papá, la mamá tienen autoridad, son instituciones fuertes. Pasa lo mismo en nuestro país. Todas las instituciones, llámese poder judicial, fiscalía, legislativo, alcaldías, etcétera, etcétera, son instituciones. El poder electoral, me refiero al Tribunal Supremo Electoral, etcétera, son instituciones. Y si son fuertes, ¿qué quiere decir? Que son gente capaz que dirige esas instituciones y es gente que no ha sido elegida a dedo. Vamos a ir a esta pequeña pausita y en instantes volvemos con las noticias.
1: 12 horas, 32 minutos.
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0: Bien, vamos ahora sí con las informaciones a propósito de esta noticia que les indicaba. El mundo entero nos está viendo con peligro de riesgo de perder nuestra democracia. Reiteramos, anuncian para mañana una reunión del Consejo Permanente de la Organización de Estados Americanos sobre la situación de Bolivia. O sea, se van a reunir solamente para hablar de la situación de nuestro país. La situación conflictiva en Bolivia, a raíz de las protestas que pasaron de exigir demandas sectoriales a la renuncia del presidente Rodrigo Paz, entra en la agenda regional. El pasado fin de semana, 8 países latinoamericanos respaldaron al gobierno boliviano y exigieron respeto al orden democrático. Este apoyo fue reforzado por el presidente de Argentina, Javier Milei. En contrapartida, el mandatario de Colombia, Gustavo Petro, habló de una insurrección popular. En medio de estos pronunciamientos, en las últimas horas, se conoció que la situación de Bolivia será tratada en el Consejo Permanente de la Organización de Estados Americanos, OEA, según anunció el diplomático y ex representante permanente de Bolivia ante la OEA, Jaime Aparicio Otero. El Consejo Permanente de la OEA celebrará una reunión ordinaria mañana miércoles 20 de mayo para tratar exclusivamente la situación política interna de Bolivia, publicó Aparicio en su cuenta de X. Bolivia ingresó hoy lunes a su tercera semana conflictiva con marchas y enfrentamientos en la sede de gobierno La Paz. Los sectores movilizados pasaron de exigir demandas como incremento salarial y abastecimiento de combustible a pedidos más radicales como la renuncia del presidente Rodrigo Paz a solo 6 meses de su gobierno.
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0: Bien, enseguida estamos con más informaciones, pero esa es la nota más importante. Así nos están mirando de afuera. No sé si nosotros nos estamos dando cuenta, pero ya sean varios países, ya se han dado cuenta de nuestra situación y del riesgo que estamos corriendo. Vamos a ir con algunos detalles de lo que podemos comer, si es que se puede comer en este tiempo. Le cuento que la gente está muy preocupada. Yo estuve por el mercado hoy en la mañana, he ido a media mañana, porque más temprano seguramente uno encuentra algunas cosas más, ¿no es cierto? Estoy con Silvia también en el micrófono que me va a ayudar. A ver, yo le comento, esta mañana, por lo menos me va a decir qué está comiendo Silvia. Esta mañana, a media mañana, en el mercado de Villa Dolores, ustedes conocen el Colegio Juan Capriles, bajando, todo eso es Villa Dolores. O sea, hay un mercado grande. El mercado sigue ahí, ¿perdón? Pero hay pocos productos, varios puestos están cerrados. He encontrado pepino, hay pepino, buen tamaño, 3x10. El tomate, he visto bastante tomate, claro, no como en días normales. La libra está 6 bolivianos de tomate. He visto lechuga, he visto vainita, he visto arvejas, zanahoria hay también, pero la cuarta está en 40, 45 bolivianos la zanahoria. La papa, 70, 60 bolivianos. Medianos y pequeños, grandes no hay. Cebolla, la cabeza, está 25 bolivianos la cuarta. 25 bolivianos. Luego he visto algunos choclitos. ¿Qué más he visto? Aceite, arroz, azúcar, eso hay. Hay. No he preguntado los precios, pero hay. Las abarroteras están abiertas, incluso hoy a pesar del paro. Después he visto en pocos lugares vendiendo queso, en pocos lugares. Sardina he visto, hay de 15 bolivianos y de 20 bolivianos la sardina. He visto algunas filas haciendo en algunas friales donde venden pollo. Yo supongo que saben que va a llegar. Estaban haciendo fila en algunas friales donde venden pollo. Después, ¿qué más? De pescado he visto sábalo, pequeños. A ver, esto será de 20 centímetros más o menos de largo, cada uno a 25 bolivianos, pescado sábalo. He visto en unos dos lugares nomás, no había mucho. Huevo hay en la calle 4, huevo. ¿A cuánto estaba comprando Silvio este huevo?
3: 30, 32 el maple, María.
0: ¿Cuánto estará ahora? No, no sé. No tengo. Yo lo que me he comprado anterior, eso lo sigo teniendo. Después he visto bastante charque. Charque, yo creo que vamos a tener que utilizar charque.
3: Ay, del otro día hablando del charque, el hueso que también, el hueso blanco que lo hacen charque, estaba 40 bolivianos el kilo, Magda.
0: Ya.
3: El kilo de hueso blanco hecho charque, estaba 40 bolivianos.
0: Ya, qué bárbaro. Después he visto, ¿qué más le digo? Pata de vaca he visto, grandes. 70 están.
3: Sí.
0: Pero los que puedan comprar les sirve para la sopita. Y luego esa papa cose, perdón, esa pata bien cocidita pueden hacer ají de pata, ¿no es cierto? Un ají de pata. Porque después he visto chuñito, ají, esas cosas hay. Lo que no, lo que está escaseando es la carne fresca y verdura fresca, que no hay mucho. Mandarina hay harto, pero hay 30, 35, pero grandes, le cuento. 30, 35. Le estoy hablando entre el Colegio Juan Capriles, bajando hacia Satélite, hacia la línea morada, que está ya cerca de la Plaza del Obelisco en Satélite. En todo ese trayecto hay varias cositas para comprar. Repito, no es normal, pero hay. Hay fruta, plátano no he visto. He visto manzana y otras frutitas, pero no he visto plátano. Así está la situación en el mercado. Silvia, si tienes algo que agregar, por favor, a esto.
3: No,
0: ayer sí. No sé cómo habrá estado, habrá habido más, porque hoy es paro, tal vez por eso muchas vendedoras no han salido.
3: Mira, la mañana de hoy, como usted dice, en el mercado estaba vacío.
0: ¿Por el paro?
3: Justamente a eso quería llegar. Seguramente a estas horas ya llegaron las señoras a pie, suponemos, a sus puestos de venta, y recién deben estar vendiendo los productos que tiene, Mara, pero esta mañana estaba vacío. No había gente, le digo, no había movilidades, estaba vacío todo este sector de La Ceja, Magda.
0: Así está la situación, la gente está muy preocupada. Va a haber una solución. Tiene que haber una solución. Porque de lo contrario, le digo, nos vamos a morir de hambre. Y no solamente de hambre, sino la economía está completamente parada. ¿Qué está comiendo la gente que vive del día? Porque hay mucha gente que vive del día, que sale hoy día a trabajar, y si se gana unos pesitos, con esos pesitos vuelve a la casa comprándose azuquita, fideíto, etcétera, unos huevitos. Pero si no sales a vender y no tienes ingresos, pues ¿qué van a comer nuestras guaguas? ¿Qué van a comer nuestros huevos? Y no hay combustible, las filas son inmensas para gasolina y diésel. Inmensas son en La Paz. Inmensas, porque no hay, no está entrando combustible. Si está bloqueado, no entra combustible, no entra pollo, no entra huevo, no entra, entra nada. Porque aquí en el Alto, ¿qué tenemos? Piedra y cemento. Porque todo después nos viene del interior del país, de nuestro país. Todo viene de afuera. De afuera de nuestro departamento, me refiero. En La Paz me han contado que los supermercados están vacíos. Están vacíos. Ahora, en esta situación, no es la primera vez que pasamos, desgraciadamente no es la primera vez que pasamos por esta situación, pero suelen haber comerciantes que traen pollo, carne por avión. Claro, carísimo seguramente. Deben estar trayendo. Y sí, deben estar llegando, me imagino, a la madrugada o algo, Silvia.
3: No, Mayra le decía que las filas, Mayra dice que en Cochabamba, en Santa Cruz, justamente hablando para el envío de pollo y carne de res, dice Mayra que las filas son inmensas.
0: Para subir al avión.
3: Para mandar encomienda, Mayra.
0: No, me refiero a los comerciantes, Silvia. Yo me acuerdo que en situaciones terribles que hemos vivido, como el 2019 y otros, llegaba carne y llegaba pollo por avión. Por lo menos para comprarse cuartita, digamos, ¿no? A mí me da pena de las guaguas, Silvia. yo no sé, yo tengo un hijo menor todavía, pero hay otros que tienen más hijos. ¿Qué le están dando de comer? ¿Con qué plata compras? ¿A quién están castigando? Hay gente que se puede comprar embutidos incluso, que son carísimos. Las friales están llenas de carnes frías, he visto aquí en La Ceja, hay salchichas, he visto también hay hamburguesas, esas albóndigas, etcétera, en cajas, embutidos, ¿no? Pero son carísimos. ¿Cuántos pueden comprar eso? Es decir, ¿qué estará pasando con nuestros hermanos, especialmente los que viven del día? Y ni siquiera estamos hablando porque ni clases están pasando. Clases virtuales, dicen. Para tener clases virtuales, primero hay que tener una buena computadora. Hay que tener una conexión a Wi-Fi con buena velocidad. Y los colegios tienen que tener una plataforma de Classroom para pasar clases virtuales. Y los profesores también tienen que tener toda la parte tecnológica para dictar las clases desde donde están. Esas son clases virtuales, sincrónicas. ¿Qué quiere decir en vivo? Comienza la clase 8 en algunos colegios. En algunos colegios tienen todo este sistema, pero son pocos. Y los chicos ya se enganchan, entran a sala por Zoom, ¿no es cierto? Entran a las 8 en punto. Tienen su recreo, todo, y están pasando clases. No se están atrasando. Por supuesto que no es lo mismo que presenciales, pero por lo menos siguen avanzando. Pero esa es la minoría. Y la mayoría. Y luego, ¿cómo les vamos a devolver a nuestros hijos estos días? Ya nuestra educación es un desastre. ¿Qué va a pasar?

12:47, más informaciones. La policía confirma que busca al dirigente Argollo, que fue el que inició todo este tema de las protestas. Pero la policía sospecha que escapó el dirigente de la COP. El comandante general de la policía, Mirko Sokol, confirmó hoy martes que se busca al secretario ejecutivo de la Central Obrera Boliviana, Mario Argollo, para ejecutar una orden de aprehensión, aunque señaló que pudo haber huido. Tenemos las órdenes de aprehensión, lo estamos buscando, tenemos toda la comunidad de inteligencia en busca de él y otros más que tienen que rendir cuentas ante la justicia. Son varias órdenes de aprehensión que se han emitido, dijo el comandante de la policía. La autoridad añadió que existen mandamientos de aprehensión contra también otras personas. Añadió que deberán comparecer ante la justicia y demostrar su inocencia. Vamos con más noticias. 12:49. El gobierno descarta implementar el estado de excepción ante los conflictos. ¿Qué es el estado de excepción? Es el estado de sitio. El gobierno descartó aplicar un estado de excepción frente a los conflictos que atraviesa nuestro país y tras la jornada de violencia registrada ayer lunes en La Paz, debido a que considera que esa medida podría agravar la situación y ser aprovechada por los manifestantes para victimizarse, según dijo el vocero presidencial José Luis Gálvez. En una entrevista con el canal de televisión Red 1, Gálvez explicó en las últimas horas que un estado de excepción suspende temporalmente algunos derechos establecidos en la Constitución Política del Estado y habilita la intervención de la policía y de las Fuerzas Armadas de Bolivia dentro del marco constitucional. Y eso es exactamente, en un principio, lo que también aprovecharían para tener una causa del otro lado, a partir de mentiras, a partir de engaños, a partir de victimizaciones que no corresponden, advirtió Gálvez. El vocero sostuvo que el escenario podría agravarse si se responde con mayor fuerza a estos grupos movilizados que protagonizan actos vandálicos y agresiones, tal como vimos ayer. Pero entonces, ¿cuál va a ser la forma de resolver este tema? Porque ya no aguantamos más.

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0: Vamos con más informaciones, 12:52. De las 122 personas detenidas de los hechos de ayer, solo quedan 28 en calidad de aprehendidas. Curmi Rocha, miembro de la Asamblea Permanente de Derechos Humanos de Bolivia, informó que acompañó la situación de las 122 personas detenidas por parte de la policía, sospechosas de haber protagonizado los actos vandálicos y violentos la jornada de ayer en la sede de gobierno, en el marco de las poco más de 2 semanas de bloqueos que asfixian a La Paz. De estas 122 personas, en el transcurso de la madrugada y las primeras horas de esta mañana, solamente quedan 28 que seguirán en calidad de aprehendidas. 28 personas que seguirán en calidad de aprehendidas. Estamos a la espera de que nos indiquen la imputación formal presentada por el Ministerio Público para que se desarrolle una audiencia de medidas cautelares en las próximas horas, detalló la representante de la Asamblea de Derechos Humanos. Como miembros de la Asamblea, no vamos a defender los actos delictivos porque somos una institución imparcial. Todo acto delictivo debe ser sancionado, debe investigarse a las personas que han cometido estos abusos. Hay cámaras cercanas y dentro de las instituciones públicas y privadas también hay cámaras, ¿no es cierto?, que han grabado todo lo que ha ocurrido. Se tiene que abrir un caso de oficio si se ha podido identificar a alguna persona, expresó la representante. También reconoció que hubo personas que fueron detenidas por el simple hecho de que estaban caminando o de estar vestidos con indumentarias de provincia. Esas son detenciones ilegales que no corresponden, remarcó. Sin embargo, reiteró que de las 122 personas, solo 28 quedaron en calidad de aprehendidas. Más informaciones, 12:54. Bolivia Verifica, que es una institución privada que verifica información falsa. Bolivia Verifica ha detectado 29 contenidos falsos en esta semana de conflictos. Y claro, deben ser más. En Bolivia se incrementó la circulación de contenidos falsos a través de las redes sociales. La editora en jefe de Bolivia Verifica, Helga Velasco, alertó que hay gran cantidad de contenidos manipulados en redes sociales en medio de la crisis social, protestas y los bloqueos registrados. Los momentos electorales y los conflictos sociales, justamente por las características de estos momentos, son los espacios ideales para que los desinformantes empiecen a generar estas olas de desinformación, señaló Velasco. La verificadora apuntó que desde el 12 de mayo se han identificado 29 contenidos falsos relacionados con los conflictos sociales que se compartieron en redes sociales. La representante señaló que la violencia, la incertidumbre y la polarización política que atraviesa nuestro país facilitan la viralización de contenidos engañosos y manipulados. En conclusión, desconfíe de todo lo que ve en redes sociales, en TikTok, en Facebook, en Instagram, etcétera, lo que le mandan al WhatsApp también, porque todos estamos en varios grupos, grupo del colegio, grupo de la zona, grupo de la familia, grupo de amigos, etcétera. Entonces, no crean todo lo que ven ni crean todo lo que escuchan, porque ahora con inteligencia artificial se pueden hacer maravillas. Estaba escuchando esta semana a una periodista muy famosa en nuestro país, diciendo, yo no he dicho tal cosa, han utilizado mi cara, mi voz, para hacerme decir cosas que nunca he dicho. E incluso habían fabricado una entrevista, como que ella le estuviera entrevistando a cierto político, y ella dice, yo nunca he hecho esta entrevista, y yo le creo, porque es una periodista, que podemos estar o no estar de acuerdo con lo que dice, pero de que tiene confianza y credibilidad de la gente, la tiene. Entonces dice ella, yo no soy la que estoy en ese video, yo no he dicho eso, y yo no he hecho esa entrevista. Todo lo han creado con inteligencia artificial. Y es cierto. ¿Sabe por qué?
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0: Porque hoy día... hoy en día, usted con una aplicación que cuesta solo $20 al mes, estoy hablando de una herramienta de ChatGPT, por ejemplo, incluso gratuito, porque Google tiene su Gemini, que tiene un margen de material para trabajar de forma gratuita, y luego hay que pagar, claro, si quiere usted más. Es como que en el mercado te invitan, qué sé yo, un poquito de...
2: Lo que vemos, o de vino.
0: ¿Para o te qué? Invitan, me acuerdo que te invitan pedacitos de chorizo, para que pruebes, ¿no ve? Para que pruebes, a ver qué tal sabe. Sí. ¿Te gusta más? Tienes que comprar. Lo mismo está con la inteligencia artificial. Te dan un poquito gratis, lo puedes usar. Hay que saber usar. Es sencillo. Vos le dices a la herramienta, a esa herramienta de ChatGPT, házmelo un diálogo, házmelo un podcast, un diálogo de dos personas, varón y mujer, le dices, que sea español latino, le dices, no el español de los españoles, no, el español latino de acá. Házmelo, le dices, un video que hable sobre los conflictos sociales en Bolivia. Házmelo solamente de 2 minutos. Te lo hace en un segundo. Te lo hace en un segundo. Y luego eso lo subes a las redes sociales. Y los incautos, los ingenuos caen como moscas. Caen como moscas porque creen que es verdad ese audio. Creen que esas voces son verdades. Son verdaderas, mejor dicho. Lo pueden hacer con imágenes, con voces, pueden clonar voces, pueden clonar caras, pueden clonar periodistas, pueden clonar políticos, pueden clonar todo. Y es bien real ya. Cuando ha comenzado la IA, hace unos años, era como una voz de robot, y uno se daba cuenta que era IA. No eran voces como las nuestras. Incluso le puedes decir, pon más énfasis. Le puedes decir, pon más énfasis, pon, qué sé yo, que tu comunicación sea más pausada, o sea, más enérgica. Le puedes dar todas las instrucciones y la IA te lo hace así. Te lo hace así, en un 2x3. Por eso les digo, todo lo que están viendo en redes sociales, mucho cuidado. No todo lo que ve
2: es verdad.
0: Es verdad. Ni todo lo que escucha es verdad. Entonces, ¿cómo me voy a dar cuenta que es verdad? No hay otra forma que ir con los periodistas. Aunque no me guste la cara de ese periodista o de esa periodista. ¡Ay, qué feo habla!, pueden decir, ¿no? Pero solo los periodistas, me refiero a los verdaderos periodistas, porque también hay gente que se disfraza de periodistas. Así como hay delincuentes disfrazados de policías, hay profesionales de cuello blanco, etcétera, etcétera. Lo mismo, hay periodistas disfrazados, perdón, hay gente disfrazada de policía, de periodista. Entonces, hay gente, hay medios y hay periodistas. Ahora hay portales digitales, usted puede, hay agencias de noticias, todos los medios de comunicación, de radio, de televisión, de periódicos, en los que usted confiaba, están aquí, en el internet. Periódico tantos, pone usted, el nombre de la radio, del canal, y está ahí. Ah, no, yo no estoy de acuerdo en lo que dice. Ya, está bien, tenemos derecho a no estar de acuerdo. Pero por lo menos sabemos quién está diciendo. Está diciendo el canal tantos. Por lo menos los periodistas, nuestra obligación es no ser apacos. Que lo que hablamos, lo respaldemos. Tenemos que hablar con evidencias. En las redes sociales no hay nada de evidencias. En las redes sociales, fulanito, o perenganito, o Juanito, puede decir cualquier cosa. Ya no hay intermediarios, ya no está el periodista que estorbaba y le decía, no, a ver, un ratito, ¿por qué usted está diciendo esto? ¿Y qué prueba tiene usted? ¿Y con qué lo va a hacer? ¿Y cómo lo va a hacer? Lo que usted está diciendo no es cierto. Ah, no, es que el cielo es rojo. No, un ratito, yo estoy viendo que el cielo es celeste. Eso podíamos hacer los periodistas antes de las redes sociales. Ahora no. El que quiere hablar, no solo los políticos, cualquiera que quiere hablarle directamente al público, lo hace a través de las redes sociales. Nadie le contrapregunta. Nadie le dice qué pruebas tienes. Nadie le dice, no, pero me estás mintiendo, no es así. La ley dice una cosa. Por ejemplo, esta información que circuló por todo lado en las redes sociales, falsa información, falsa. Contenido falso de que todos los, digamos, los cuentapropistas que venden cualquier cosita en la calle, los gremialistas, etcétera, tenían que pagar un impuesto, dice, de 5%, ¿no ve? Ha circulado por todo lado, etcétera. Ya todo el mundo ha caído como mosca, de forma ingenua. Pero eso es sencillo. Vamos a las fuentes fidedignas de los medios de comunicación. Está ahí. Ustedes en Google ponen 5% impuestos, y con eso les va a salir. Y ustedes escogen en cuál confían. Ahí va a estar seguramente canales de televisión, van a estar radios, periódicos digitales, porque ahora todos los periódicos han desaparecido de papel, pero están virtuales. Todos están ahí. Todos los periódicos que habían están. Todas las radios, todos los canales están ahí en el internet. Y ustedes escogen alguno de esos medios y ahí van a tener la información que dice claramente que cuando se presentó un proyecto de ley al Congreso, perdón, cambio la figura, que cuando el proyecto comenzó, este tema para el perdonazo tributario, etcétera, había ese punto. Había ese punto de un 5% para emprendedores, RG7, alguna cosa así se llamaba. Pero al inicio ya lo retiraron. Para aprobar una ley, primero hay un anteproyecto, luego hay un proyecto de ley. Anteproyecto de ley, proyecto de ley, y el proyecto de ley se trata en el Congreso y se vuelve ley. Entonces, esto del 5% dice que había cuando era anteproyecto. Lo retiraron. Cuando entró a la Asamblea Legislativa para su aprobación, ya no había, era proyecto de ley. Y en la ley no está. Y eso sigue circulando. Entonces, nos vamos a volver locos porque nos dicen una cosa, nos dicen otra cosa. Y uno dice, ya, pues, ¿a quién le voy a creer? Pues no hay otra que a los medios de comunicación. No hay otra. Yo, por ejemplo, para saber lo que está pasando en Irán, no puedo ir hasta Irán. Mañana, cuando haya la asamblea de la OEA, se reúna, yo no puedo ir hasta la OEA. Voy a confiar en medios. A nivel internacional también hay mucha información falsa que circula. Entonces, pero para eso tengo que ir a medios. Y a nivel internacional también hay medios confiables. Sabemos que son medios, sabemos que son periodistas ahí que están haciendo un trabajo de noticia, de verdad. Porque el periodista, cuando agarra una noticia, tiene reglas para hacer la noticia. No puede hablar cualquier cosa. En cambio, yo como ciudadana desde la calle puedo decir cualquier cosa. En cambio, el periodista tiene que reflejar los hechos tal y como son. Y tiene que verificar el hecho. Es más, tiene que contrastar más el hecho. Por ahí me están mintiendo, entonces del otro lado más tengo que comprobar. Entonces, por eso no hay otra que ir a los medios. Por ejemplo, ahorita, para ir a las noticias, para ver cómo está Irán, la guerra en Medio Oriente, vamos a ir a cadenas internacionales, y hay muchas cadenas. Hay cadenas alemanas, cadenas francesas, está France 24, está la Deutsche Welle de Alemania, está la BBC Mundo, que es de Londres, hay ABC de España, etcétera, etcétera. Hay varios
2: medios confiables.
0: Medios digitales ya son.
2: Medios digitales.
0: No quiere decir que yo esté de acuerdo con lo que ellos digan, pero sé que son periodistas los que están trabajando y que su obligación principal es reflejar el hecho. Ya la opinión, seguramente hay espacios de análisis, de opinión, esa es otra cosa. Pero la información es lo que se ve, lo que está, los hechos. Vamos con más informaciones del ámbito nacional. Y otra cosa, no estemos mucho en redes sociales, nos vamos a enfermar. Sobre que ya estamos enfermos, preocupados por nuestra situación económica y social y política. No digo que nosotros hagamos política partidaria, pero la política es servicio, es buscar el bien común. Entonces, desde ese punto de vista, todos estamos inmersos en la política, nos guste o no nos guste, ¿no? Ahora, otra cosa es la política partidaria, la que hacen los partidos políticos, los líderes políticos, pero no estemos mucho en redes sociales, nos vamos a enfermar. Porque como hay todo tipo de contenidos, y muchos de ellos
2: falsos,
0: o incluso, como le digo, cualquiera nos puede mentir a través de las redes sociales. Cualquiera nos puede mentir. O nos puede mostrar algo que ha pasado hace años como si fuera ahora. Y con eso nos hacen una guerra psicológica. Y nos entra más estrés, más angustia, más preocupación, depresión, tristeza, etcétera. Y nos vamos a enfermar. El cerebro se enferma. Y si se enferma el cerebro, va a hacer enfermar al cuerpo más. Y ahorita tenemos que mantenernos lo más sanos posibles. Entonces, menos redes sociales. Pero bueno, cada uno es dueño de su vida. Ese es solamente algo que de pronto a nosotros nos sirve, ¿no? No digo que no. Si quieren, bueno, un momento, etcétera. Pero para informarse, vayan a medios confiables. Y si ven algo en redes sociales, comprueben. ¿Será verdad o no será verdad? Porque ahora todos los caris, los apacos, los luntatas, todos están en las redes sociales también.

creo que los medios nos vamos a dedicar solamente a aclarar qué es falso y qué es verdadero. La Fiscalía ha negado que exista una orden de aprehensión contra el senador suplente Nilton Condori. La Fiscalía de La Paz aclaró hoy martes que no existe ninguna orden de aprehensión contra el senador suplente Nilton Condori, como el mismo parlamentario denunció. El senador Condori difundió un documento en videos donde aparece entre los denunciados de un proceso por instigación a delinquir y señaló que si su destino es la persecución, cárcel o muerte, que así sea, dijo Nilton Condori en el video. Sin embargo, reitero, el fiscal David Torres negó que haya una orden de aprehensión contra Condori. Explicó que hubo información con errores, porque los identificados del proceso son otros ciudadanos que están siendo investigados. El mismo fiscal aclaró que las órdenes de aprehensión vigentes son contra el dirigente de la COB, Mario Argollo, y el dirigente vecinal Justo Apaza. Y los mismos están desaparecidos ahora.

0: 1:12. No solamente no tenemos ya para comer aquí en el Alto y en La Paz, no solamente nuestra economía prácticamente es nula porque estamos fregados económicamente, todo se ha parado. Aparte de eso, tenemos noticias como que el oxígeno para nuestros hospitales principales se va a acabar en 2 días. Y en los hospitales el oxígeno es más importante que incluso la comida, porque hay enfermos que están conectados, están en terapia intensiva, etcétera, que necesitan ese oxígeno para vivir. Y los medicamentos. La industria farmacéutica alerta ya problemas para conseguir medicamentos. Y muchos de nuestros hermanos viven cada día con medicamentos. Si no toman sus medicamentos, se mueren. Hay gente que tiene hipertensión arterial, hipertensos, hay gente diabética, hay gente con problemas del corazón, hay problemas de cáncer, etcétera, hay gente que con problemas neurológicos y de otro tipo, que cada día tienen que tomar medicamentos. La Cámara de la Industria Farmacéutica, Cifavol, reportó hoy martes serios problemas para distribuir medicamentos y oxígeno medicinal en nuestro país, especialmente hacia y desde Occidente. Ante este escenario, pidió al gobierno facilitar el transporte aéreo para evitar el desabastecimiento. Hemos solicitado al gobierno nacional que nos facilite el transporte aéreo de los medicamentos ante el pedido de diversos hospitales y centros de salud públicos y privados que manifiestan un próximo desabastecimiento, señala parte de este pronunciamiento que es de emergencia.
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0: Amigos oyentes, permítanos un par de informaciones más internacionales y con eso cerramos, por favor. Eso es lo que está ocurriendo en nuestro país, mientras el paro se cumple a cabalidad acá en nuestra ciudad, en el Alto. Permítanos, tenemos un pequeño problema acá en la computadora, pero listo, ya estamos.

Y bueno, en el mundo somos noticia como Bolivia, ojalá fuera por buenas cosas, pero no es así. Más de 30 expresidentes han expresado su preocupación por las protestas en Bolivia y piden a la Organización de Estados Americanos, OEA, estar alerta. Expresidentes de la Iniciativa Democrática de España y las Américas se manifestaron en las últimas horas en relación con las protestas sociales y pedidos de renuncia que enfrenta el presidente de Bolivia, Rodrigo Paz. En una carta abierta, 31 exmandatarios, entre ellos expresidentes también de Bolivia, pidieron a la OEA y a España vigilar las protestas en Bolivia al considerar que la manipulación política de la protesta social, en la experiencia de Bolivia, se direcciona a afectar la estabilidad de las instituciones democráticas. Más informaciones. En el tema de la guerra de Medio Oriente, hay más barcos pasando por el estrecho de Hormuz, luego de la visita de Trump, del presidente norteamericano, a China. Recordemos que la última vez el presidente de China, Xi Jinping, dijo: el estrecho de Hormuz debe ser liberado y nadie puede pagar peaje, nadie puede cobrar peaje en el estrecho de Hormuz. Y dijo también que Irán no puede tener armas atómicas. Luego de eso, el presidente de Rusia, Vladimir Putin, llegó también hasta China tras la visita de Trump. Vladimir Putin llegó hoy a Beijing, China, para reunirse con su par chino y viejo y buen amigo, dice Xi Jinping, con la intención de demostrar que sus lazos son inquebrantables días después de la visita de Donald Trump. La confirmación del viaje de Putin llegó pocas horas después de que Trump concluyera su visita a China, que fue la primera de un presidente estadounidense en casi una década y orientada a estabilizar sus turbulentas relaciones. Putin y Xi Jinping se reunirán para analizar cómo fortalecer, dice, la asociación estratégica entre Rusia y China e intercambiar puntos de vista sobre cuestiones internacionales y regiones clave. Puede ser que a algunos no nos guste China, pero lo que sí hay que reconocer, ¿por qué China hoy día es una potencia? ¿Por qué le pelea a Estados Unidos? Claro, la potencia tecnológica militar es Estados Unidos, pero ahí detrás anda China, pisándole los pasos. ¿Por qué? Porque China se ha dedicado a trabajar, trabajar y trabajar. No se mete en líos, qué sé yo, ideológicos, o sea, yéndose a pelear a aquel país, a otro país, no. Se dedica a trabajar y trabajar y trabajar. Y por eso el presidente chino, cuando ha recibido al presidente norteamericano, Donald Trump, le ha dicho: ¿se acuerda? No caigamos en la trampa de Tucídides, ¿se acuerda? Eso le ha dicho el presidente chino: no caigamos en la trampa de Tucídides. No tenemos que ser adversarios, le dijo, podemos ser socios. ¿Y por qué no nosotros hacemos eso los bolivianos? ¿Seremos socios para sacar adelante a nuestro país? ¿Para terminar con la pobreza que históricamente nos afecta? ¿La postergación, la mala calidad educativa, etcétera, etcétera? ¿Por qué tenemos que ser adversarios y hasta enemigos entre nosotros? ¿Con razón vamos como el cangrejo para atrás? Y China le dice a Estados Unidos, que es su principal rival, le dice: no tenemos por qué ser adversarios, podemos ser socios, es decir, nos podemos colaborar. Y claro, Trump llega con los líderes más importantes de su país en tecnología. ¿Para qué? Para hacer negocios, para hacer negocios que beneficien tanto.

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2: 13 horas, 30 minutos.
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2: 13 horas, 45 minutos.

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2: 14 horas, 3 minutos.
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1: 14 horas, 16 minutos.
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1: 14 horas 45 minutos.
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0: 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Son las 15 horas.
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0: Hola, ¿qué tal? Muy buenas tardes. Bienvenidos a Buenas Tardes Integración en esta jornada de martes 19 de mayo del año 2026. Hoy, como todos los días, en este espacio vamos a ir compartiendo informaciones de lo más destacado, aquellas informaciones que han marcado la agenda informativa en la jornada. Pues gracias mil a todos nuestros amigos y amigas quienes nos acompañan vía internet en las diferentes páginas digitales donde nos tienen agregados como Radio Integración AM o Radio Integración 640 AM. Gracias por esa preferencia y bienvenidos nuevamente. También a nuestros amigos y amigas quienes nos acompañan vía nuestra señal analógica en los 640, gracias por esa preferencia. Continuamos con más de las canciones y enseguida compartimos las informaciones.
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0: 15:20. Continuamos con más de las informaciones. Viceministro Linares dice, vamos a aprender a todas las personas que incitan a la violencia. Tras los disturbios en La Paz, el viceministro Linares dice, vamos a aprender a todas las personas que incitan a la violencia. El viceministro de Coordinación, Julio Linares, afirmó que continuarán las aprehensiones de personas que inciten a la violencia en medio de los conflictos y movilizaciones registradas en el Departamento de La Paz. La autoridad aseguró que el gobierno aplicará las medidas permitidas por la Constitución y las leyes. Vamos a aprender a todas las personas que incitan a la violencia. Ayer se han detenido a 122 personas y más de 60 están con medidas cautelares, afirmó Linares en la mañana en directo de Herbol. La autoridad sostuvo que el gobierno sostuvo diálogo con sectores mineros, gremiales, juntas vecinales y el magisterio, con los que aseguró existen acuerdos parciales. Sin embargo, señaló que hay grupos muy radicales que no quieren dialogar. El lunes se registraron enfrentamientos con los marchistas y los policías. También hubo saqueos, daños a instituciones públicas. Mientras la policía intentaba reprimir a los movilizados con gases lacrimógenos. Linares calificó los hechos de violencia registrados ayer como delincuenciales y afirmó que incluso existieron intentos de asesinato. Además, aseguró que las acciones están premeditadas y dirigidas por Evo Morales y otros dirigentes vinculados al anterior gobierno. Respecto a la propuesta de diálogo impulsada por la Iglesia Católica y la Defensoría del Pueblo, la autoridad indicó que cualquier mediación es importante, aunque no confirmó si el Ejecutivo acudirá a la convocatoria. Bueno, ahí está la información que queríamos compartir a esta hora de la tarde. Fuente Herbol. Continuamos con más de las canciones.
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0: 15:32.
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15:36. Continuamos con más de las informaciones. En horas de la tarde de ayer, algunas personas, llamados autoconvocados, quemaron la Vipala. La vicepresidencia reprocha la quema de la Vipala en marcha de respaldo a paz y pide que la fiscalía investigue. A través de un comunicado, la vicepresidencia reprochó la quema de la Vipala en la marcha ciudadana realizada la noche del lunes en respaldo al presidente Rodrigo Paz y en defensa de la democracia, y pidió a la fiscalía iniciar las investigaciones de oficio. La vicepresidencia de Estado Plurinacional de Bolivia expresa su enérgico reproche y profunda preocupación ante la quema de la Vipala registrada la noche del lunes, luego de que un grupo de personas retirara este símbolo patrio del mástil ubicado en inmediaciones de la Alcaldía de La Paz, señala el comunicado. En ese sentido, la vicepresidencia recordó a la población que la Vipala es un símbolo patrio oficialmente reconocido por la Constitución Política del Estado y representa la identidad, la historia y la diversidad de los pueblos del Estado Plurinacional de Bolivia. Cualquier acto de agravio, destrucción o ultraje contra nuestros emblemas nacionales constituye una grave falta de respeto hacia el pueblo boliviano, señala el comunicado. La vicepresidencia asimismo señala que el artículo 129 del Código Penal Boliviano establece sanciones contra los actos de ultraje a los símbolos patrios, comprendiendo acciones de desprecio o irreverencia pública como la quema, destrucción o agravio de estos emblemas nacionales, y por eso pidió al Ministerio Público iniciar las investigaciones de oficio. Solicitamos al Ministerio Público la apertura de una investigación de oficio para esclarecer este hecho reprochable e identificar a los responsables conforme a lo establecido por la normativa vigente, afirma. Finalmente, la vicepresidencia del Estado exhortó a la población a preservar el respeto hacia los símbolos patrios y rechaza todo acto de intolerancia, provocación o violencia que atente contra la unidad, la convivencia pacífica y el respeto entre bolivianos. La marcha de apoyo a Rodrigo Paz supuestamente en defensa de la democracia se dio en rechazo a los bloqueos que aíslan a La Paz y que genera el desabastecimiento de medicamentos, alimentos y combustible, además de violentas marchas registradas en la ciudad de La Paz en enfrentamientos con la policía. Y en esta jornada, con respecto al tema,

0: Decíamos con respecto al tema, el vicepresidente del Consejo Municipal del Alto, Omar Acarape, cuestionó la quema de la bifala por grupos autoconvocados y afirmó que este símbolo representa a la cultura aymara y no así únicamente a sectores políticos o sociales. Escuchemos parte del audio.
1: Hermanos, no es posible de que a estas alturas no entendamos la parte histórica y qué representa la huipala. La huipala no representa un partido político. La huipala no representa una identidad de un sector pequeño. La huipala representa identidad para toda la cultura aymara. Y la cultura aymara es parte de la cultura de la Ciudad del Alto. Los hermanos y hermanas salteñas valoran mucho la identidad que tiene la huipala. En ese sentido, llamamos a la reflexión a todos esos sectores que representan también a los movimientos de 2019 y, por qué no decirlo, a los movimientos de 2003, cuando querían exportar el gas por otro país, cuando han roto la huipala, incluso policías han cortado la huipala del 2019. Representan a esos sectores. No queremos que arda el país. Apostamos por el buen diálogo, pero no es posible que a estas alturas, cuando el mismo presidente tiene ahí el patujú, tiene ahí la tricolor y tiene al lado también la huipala, no es posible que no entendamos de que es uno de nuestros símbolos que representan a una gran cultura aymara y a una gran cultura alteña y también a una gran cultura boliviana.
2: ¿Eso es algo que generaría mayor confrontación?
1: Por eso entablamos y pedimos a que el gobierno entienda de una vez por todas que esto se gobierna con todos. No se gobierna con un solamente sector, con un sector empresarial, con una élite cruceña. No, señor presidente, se gobierna con los transportistas, se gobierna con los gremiales, se gobierna con los indígenas, con los campesinos también, con todos ellos. Es momento de entablar una negociación, un diálogo, pero sincero, de ambas partes. Emplazamos eso y pedimos a que las cosas también se calmen. Obviamente, cuando reaccionamos, los salteños, ustedes saben, tumban gobiernos, cuidado se nos vaya de las manos. Y también pedimos a través de los medios de ustedes de que cese el uso excesivo de la fuerza policial y la fuerza militar.

0: 16 horas, 1 minuto.
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0: 16:08, continuamos con más de las informaciones. Fiscalía niega que exista orden de aprehensión contra Nilton Condori. Ratifica que sí, contra Argollo. La Fiscalía de La Paz aclaró este martes que no existe orden de aprehensión contra el senador Nilton Condori, como el mismo parlamentario denunció un día antes. El senador Condori difundió un documento donde aparece entre los denunciados de un proceso por instigación a delinquir y señaló que si su destino es la persecución, cárcel o muerte, que así sea. A tiempo de negar que haya orden de aprehensión contra Condori, el fiscal David Torres explicó que hubo informaciones erróneas porque identificados del proceso establece a los ciudadanos investigados. Nilton Condori fue partícipe de puntos de bloqueo donde realizó discursos en contra de la clase política y manifestación de realizar fusilamientos de corruptos. También se sumó al pedido de renuncia del presidente Rodrigo Paz. El fiscal aclaró que las órdenes de aprehensión vigentes son contra el ejecutivo de la Central Obrera Boliviana, COB, Mario Argollo, y el dirigente vecinal, Justino Paz. Los sujetos con órdenes de aprehensión están buscados por la policía, sin embargo, se encuentran desaparecidos, por lo cual se presume que están en huida, informó la policía. Escuchemos parte del audio del fiscal de materia David Torres, quien informó que no existe orden de aprehensión contra el senador Nilton Condori.
1: Sí, ustedes ya lo han visualizado, existe esta orden, ha sido la máxima autoridad ejecutiva del Ministerio Público, el fiscal general que ha establecido y ha puesto en conocimiento de la orden de aprehensión que ha emitido la Comisión de Fiscalía. En contra del senador Condori no se tiene orden de aprehensión en Chile. Decir se tenían tres órdenes de aprehensión es muy genérica la situación, ¿no? Pero en efecto, relacionado a los conflictos sociales por lo que está atravesando nuestro país, las investigaciones, los elementos colectados han determinado emitir las órdenes de aprehensión en contra de los ciudadanos que ustedes ya conocen, el señor Argollo y el señor Apaz, dentro de una investigación.
0: Y con relación a este tema, en esta jornada, el comandante general de la Policía Boliviana, Mirko Sucol, afirmó que si ellos son inocentes, que vengan y se presenten. Y que demuestren si son inocentes, dijo. Escuchemos parte del audio.
2: Dato de señor Argollo, estos datos los tiene el director de la PNCC. Son varias órdenes de aprehensión que se han emitido. Él va a dar un informe precisamente sobre estos temas, pero pedimos a estos ciudadanos que se presenten ante la justicia. Si no tienen nada, pues que se defiendan y que demuestren su inocencia. Y si realmente son culpables, yo creo que van a huir, como que parece que es lo que está ocurriendo, porque lamentablemente han desaparecido. No vamos a permitir más este tipo de abusos en contra de la población. Han visto ustedes saqueos, ataques a gente inocente en vehículos que se estaban trasladando a cumplir sus actividades, y estos criminales han realmente excedido todos los límites que se pueden tener.
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16 horas con 29 minutos, continuamos con más de las informaciones. Choferes refuerzan los bloqueos en el Alto y marchan con al menos 3 demandas. Este martes, un día después de la violenta marcha en la sede de gobierno, el Alto ha amanecido con puntos de bloqueos y marchas esporádicas de parte de choferes, quienes se han sumado al paro indefinido y decidieron reforzar los puntos de bloqueo.

hizo una pequeña marcha hacia el sector del complejo fabril. Los choferes exigen combustible de buena calidad, la salida de dos de sus dirigentes y que el presidente de Estado, Rodrigo Paz, dé un paso al costado. Queremos que renuncie porque no cumple. Estamos en una marcha pacífica, no estamos sumando, nos estamos sumando, somos de transporte a nivel de las 20 provincias, sostuvo uno de los dirigentes. Los bloqueos también persisten en la zona de Sencata, Distrito 8. Asimismo, para este martes, la FEJUVE Sur ha anunciado una marcha en la extranca de Sencata. Las zonas, sus calles apartadas a la Juan Pablo II, están cerradas por bloqueos, pero en algunos lugares están transitables, solo están calles vacías, no hay tiendas cerradas. Si es que ya están abiertas alguna que otra, muy poco. Así está la ciudad de El Alto. En algunas zonas, también hemos visto, hay vecinos que realizan vigilias como en pasados días. Es así que esta jornada, Bolivia suma 32 puntos de bloqueo, mientras Rodrigo Paz y sus ministros no toman medidas y mantienen el silencio. El conflicto social en el país continúa escalando con el registro de 32 puntos de bloqueo en el país, en 6 de los 9 departamentos del país, situación que incrementa la presión sobre el gobierno ante diversas demandas sectoriales y la falta de pronunciamientos oficiales desde el Ejecutivo. Hasta el momento, el presidente Rodrigo Paz y sus ministros no se han referido públicamente al conflicto ni han convocado a conferencias de prensa para anunciar medidas orientadas a resolver la crisis, mientras las protestas mantienen interrupciones en distintas rutas estratégicas del país. El Departamento de La Paz concentra la mayor cantidad de bloqueos con 17 puntos. En Cochabamba se reportan 5 puntos de bloqueo. Oruro también registra 5 puntos de bloqueo, de los cuales 3 están ubicados en el sector de Ocotavi. Potosí presenta 3 puntos de bloqueo, en Chuquisaca se registra 1 punto de bloqueo en la zona de Camargo, mientras que en Santa Cruz se reporta 2 medidas de presión instaladas en San Julián e Iquilo. Como decíamos hace minutos atrás, la ciudad de La Paz vive una jornada tensa, calma, en contraste con los hechos violentos registrados el día de ayer, lunes, en la sede de gobierno, aunque no se reportan movilizaciones masivas. En el centro paseño, los diferentes sectores movilizados permanecen en estado de apronte y mantienen vigentes sus medidas de presión.

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1: 16 horas, 34 minutos.
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0: 16:49. Continuamos con más de las informaciones. El comandante general de la Policía Boliviana, Mirko Antonio Socol, califica de delincuentes a movilizados y niega represión policial en La Paz. El comandante general de la Policía Boliviana, Mirko Antonio Socol Sarabia, generó controversia tras calificar de delincuentes a sectores movilizados en la ciudad de La Paz en el marco de las protestas y enfrentamientos registrados en la sede de gobierno. La autoridad policial aseguró que los operativos no tuvieron carácter represivo y defendió la actuación de la institución del orden. Escuchemos parte del audio.
1: Repudiamos estos actos criminales de esta gente que no podríamos llamar marchistas. Nosotros los denominamos delincuentes porque lo que han venido a hacer son actos delincuenciales, vandálicos. Han agredido a nuestros servidores públicos policiales. No solamente agresiones, sino intentos de asesinato de nuestros policías. Lamentamos que en estos días de conflicto tenemos 11 servidores públicos policiales que han sido afectados, dos de gravedad. El capitán que acabamos de visitar, que se encuentra en una situación muy crítica, pero también tenemos un suboficial que se encuentra en este momento en el centro médico de especialidades de otorrinolaringología, donde se le está realizando en este momento una intervención quirúrgica y existe una alta probabilidad de que pierda la visión en uno de sus ojos a raíz de los golpes que ha recibido por parte de estos cobardes criminales. Esperamos de que las autoridades, la gente que en algún momento sale a defender a estos malos llamados marchistas, que son unos criminales, también puedan salir a defender a los policías que han sido afectados. Esa gente que sale a decir que estamos yendo a reprimir, en ningún momento hemos ido a reprimir. Estamos tratando de cumplir nuestra misión constitucional de defender a la sociedad y para eso salimos, no para afectar o atacar o generar daño como ellos han estado haciendo en nuestros servidores policiales. No vamos a permitir más esto. Hemos aprendido ya a más de 127 entre aprendidos y arrestados de estos criminales, los cuales muchos ya están yendo a cumplir detención en centros penitenciarios, algunos están esperando sus audiencias de medidas cautelares. Y de este caso específico de estos dos funcionarios que están más afectados, quienes estaban yendo precisamente a defender los desmanes que se estaban cometiendo en una estación del teleférico, han sido cobardemente atacados y tenemos a dos aprehendidos de este caso y se le está iniciando un proceso penal por tentativa de homicidio, de asesinato.
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16 horas con 58 minutos. Así hemos llegado a la parte final de nuestra participación en esta jornada de martes 19 de mayo del año 2026. Dios mediante, el reencuentro el día de mañana. Con más de las informaciones y por supuesto también con buena música. Que tengan un resto de jornada agradable. Aunque el día que pasa las temperaturas están bajando, se dice que el alto vivirá temperaturas bajo cero. Esperamos que no sea así, ¿eh? Y nos dejamos con una bonita canción. Muy buenas tardes, permiso.

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1: 17 horas, 4 minutos.
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21: Bienvenidos, bienvenidos al Integrador. Este es el Integrador a través de los 640 en amplitud modulada. 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

Vamos con informaciones. Y el IPSE denuncia que conflictos y bloqueos deterioran la imagen país ante inversionistas. El gerente general del Instituto Boliviano de Comercio Exterior, Gary Rodríguez, advirtió que los bloqueos en el país están generando un impacto multisectorial que afecta de manera directa a la economía, la inversión, la estabilidad social, pero fundamentalmente en la imagen país hacia los inversionistas extranjeros. Rodríguez señaló que las pérdidas abarcan a diversos sectores productivos como el agropecuario, agroforestal, comercio, exportaciones, despachantes de aduana, turismo y transporte, conformando, según dijo, una cadena amplia de afectaciones. Indicó además que, de acuerdo con estimaciones presentadas por la Cámara de Comercio, la Cámara Nacional de Industria, las pérdidas económicas ya alcanzarían alrededor de 50 millones de dólares. Sin embargo, advirtió que existen otros efectos que no siempre son visibilizados, como el deterioro de la imagen del país ante el mundo, lo que impacta directamente en la llegada de inversiones. La imagen que nosotros proyectamos al mundo es de un país en conflicto donde la ley está sobrepasada. Perdemos confianza, esos capitales no llegan al país, afirmó. Rodríguez sostuvo que esta percepción de inestabilidad afecta la confianza de inversiones extranjeros y frena proyectos de inversión que podrían dinamizar la economía nacional. Como ejemplo de posibles inversiones afectadas, mencionó el caso de empresas de gran escala como Coca-Cola, que según indicó podrían representar inversiones de hasta 300 millones de dólares. Finalmente, el representante del IPSE alertó sobre lo que calificó como la tercera y más grave consecuencia de los bloqueos, la pérdida de vidas humanas. Todo se puede reconstruir, pero ¿quién le va a devolver los muertos a la gente? Empezó a referirse a los efectos colaterales de los conflictos sociales en el país. En ese marco, varios sectores productivos también se manifestaron en torno al debate de la economía debido a los conflictos sociales, y a su epicentro en el departamento de La Paz, donde mineros, maestros y campesinos bloquean y se enfrentan a las autoridades del orden. De hecho, este lunes se llevó a cabo la Asamblea de la Cruz Unidad a impulso del Comité Santa Cruz. Al final, las reuniones, Santa Cruz se declaró en emergencia y determinó exigir al gobierno la declaración de un estado de excepción sectorizado o regionalizado.

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Continuamos con más informaciones. Y Defensoría, Iglesia, Asamblea Permanente de Derechos Humanos del Alto convocan un diálogo al gobierno y movilizados. Defensoría del Pueblo de la Iglesia Católica y la Asamblea Permanente de Derechos Humanos del Alto convocaron un diálogo por el bien común dirigido al gobierno y a sectores movilizados, mientras esperan coordinar fecha y hora del encuentro en medio de la escalada de conflictividad. Frente a la intransigencia en el conflicto, llamamos a contraponer la claridad de la palabra frente al descontrol de las pasiones, vigorizar la fuerza del entendimiento frente a la presencia de la violencia. Invocamos la fecundidad del diálogo, señala el pronunciamiento conjunto. El llamado está dirigido al gobierno, la Central Obrera Boliviana, la Confederación Nacional de Mujeres Campesinas Indígenas Originarias Bartolina Sisa, la Federación Departamental Única de Trabajadores Campesinos de La Paz Tupac Katari. Las instituciones expresaron su preocupación por las expresiones verbales ofensivas, la vulneración de derechos humanos y las afectaciones a terceros registradas esta jornada en la sede de gobierno. Durante este lunes también se registraron disturbios, daños a entidades públicas y saqueos. Asimismo, se reportaron policía y periodistas heridos. El documento está firmado por Monseñor Giovanni Arana, el defensor del pueblo Pedro Calizaya, y la presidenta de la Asamblea Permanente de Derechos Humanos del Alto y Provincia, Virginia Ugarte. La OEA se reunió para tratar la situación política interna de Bolivia. De acuerdo con el aviso de prensa de la Organización de Estados Americanos, este organismo tendrá una reunión este miércoles 20 de mayo para tratar la situación política interna de Bolivia. El Consejo Permanente de la Organización de los Estados Americanos celebra una reunión ordinaria el miércoles 20 de mayo a las 9:30 en el Salón de las Américas de la sede en la sede de la OEA en Washington, D.C., para dialogar sobre alianzas estratégicas con el sector privado y la situación política interna de Bolivia, resalta el reporte. Es más, remarcaron que la reunión será transmitida con interpretación en español, inglés y francés y portugués en directo a través de las páginas web, Facebook y YouTube de la OEA.

Oficina de Asuntos del Hemisferio Occidental a través de las redes sociales. La Oficina de Asuntos del Hemisferio Occidental dependiente del gobierno de Estados Unidos manifestó que en Bolivia los disturbios y bloqueos han generado una crisis humanitaria causando escasez de medicamentos, alimentos y combustible. Condenamos todas las acciones destinadas a desestabilizar al gobierno elegido democráticamente de Rodrigo Paz y apoyamos sus esfuerzos por restablecer el orden en favor de paz, la seguridad y la estabilidad del pueblo boliviano. Al respecto, el canciller boliviano Fernando Aramayo destacó que estos pronunciamientos de los organismos internacionales de los países vecinos e instituciones

como absurdo que se sugiera la salida de Paz a los 6 meses de gobierno. No va a haber una renuncia del presidente Rodrigo Paz. Me ha parecido hasta absurdo que algunos medios de comunicación me llamen y me digan, ¿es verdad que ya va a haber la renuncia, que se está pensando la salida del país? No va a renunciar ni el presidente Rodrigo Paz ni su gabinete. Eso no va a suceder, que quede bien claro a estos actores que se están movilizando, dijo Aramayo a un programa del DB. Este lunes se inició la tercera semana de conflictos en La Paz. El centro de la ciudad vivió la jornada más violenta hasta el momento, por el nivel de destrucción que hubo en todos los lugares donde estaban los movilizados. Quemaron autos, destruyeron oficinas, apedrearon empresas y quemaron puertas y sillones. No se va a negociar ningún espacio de poder bajo presión, no se va a negociar el delito, el crimen. Quienes están infringiendo este tipo de acciones va a tener que responder ante la norma. Quienes quieran sentarse a negociar a la mesa de buena fe tienen que deponer actitudes y vamos a negociar, declaró más adelante. De ese modo descartó cualquier posibilidad de que ocurra una dimisión del gobierno y dijo que según los reportes de las instituciones existe normalidad en el resto del país. Conflictos solo se reducen a la ciudad de La Paz, donde convergen los grupos, aunque los pasos entre Cochabamba, Oruro y Cochabamba, Sucre quedaron interrumpidos este lunes. También informó sobre las acciones internacionales que llevan adelante como Cancillería. Se logró el apoyo de varios gobiernos, además de un comunicado directo del Departamento de Estado de Estados Unidos, que es equivalente a la Cancillería. Adelantó que habrá una visita de embajadores ante la OEA a Bolivia, para que constaten el nivel de violencia que generaron los afines al expresidente Evo Morales.

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1: En la pausa estamos con más informaciones y suman más de 200.000 kilos de alimentos transportados a La Paz, señala el ministro Justiniano.
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6: Tenemos tantos consejos que darles cuando asisten a algunos eventos sociales. Tener, mantener la cultura alcohólica, es decir, no embriagarse hasta perder el sentido, porque si lo hacemos somos presos o presas fáciles de los delincuentes, que son llamados cogoteros, y en cuestión de segundos estamos sin prendas de vestir ni lo que tenemos encima. Después, andar siempre por lugares donde existan alumbrado público, donde exista circulación de personas, porque muchas veces a las altas horas de la noche grupos de pandillas, grupos de delincuentes están dándose a la tarea, ¿no?, de esperar especialmente personas solitarias y en estos callejones oscuros y desolados que les indico.
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Continuamos con más informaciones y suma más de 200.000 kilos de alimentos transportados a La Paz, señala el ministro Justiniano. Ministro de Desarrollo Productivo, Tierras y Agua, Óscar Mario Justiniano, asegura que se han trasladado cerca de 200.000 kilos de alimento a La Paz a través de los puentes aéreos. Ante este tipo de acciones se busca sobreponerse a los bloqueos de carretera que provocan el desabastecimiento de mercado, la sede de gobierno como en el Alto. A decir de Justiniano, el gobierno está haciendo las gestiones necesarias para generar los distintos canales de abastecimiento y garantizar la ayuda humanitaria. La escasez que se vive en La Paz afecta no solo al alimento, sino a otros insumos necesarios como medicamentos, oxígeno, combustible, entre otros. Tenemos las órdenes claras y como parte del ministerio estamos llamados a generar la mayor cantidad de abastecimiento posible para aliviar el sufrimiento de nuestras familias. Por el momento se trabaja con un avión Hércules que pertenece a la Fuerza Aérea Boliviana y un segundo Hércules seguido por Argentina que, a decir del ministro, transporta 3 veces más de carga. Ahora se gestiona un nuevo avión con Chile. La policía decide suspender el segundo corredor humanitario en La Paz hasta nuevo aviso. La policía boliviana informó este lunes que por la noche que el segundo corredor humanitario previsto para este martes 19 de mayo en el departamento de La Paz quedó suspendido hasta nuevo aviso. A medida que inicialmente iba a habilitar el libre tránsito entre 6 y las 12 horas, tenía como objetivo garantizar el ingreso de alimentos, combustible, oxígeno y medicamentos en medio de los bloqueos que afectan a la población paseña. Sin embargo, la institución del Verde Olivo decidió postergar la acción debido a la persistente conflictividad y riesgos de seguridad en distintos puntos de la ciudad. El primer corredor humanitario se había puesto en marcha el pasado sábado por la madrugada, permitiendo el abastecimiento parcial de productos básicos. La suspensión del segundo operativo genera incertidumbre sobre el acceso a insumos esenciales, especialmente en hospitales que enfrentan escasez de oxígeno y en familias que depende del suministro de alimentos y combustible. Con esta decisión, el conflicto en La Paz se mantiene abierto y la población continúa a la espera de nuevas disposiciones que permitan aliviar la crisis de abastecimiento. Vamos con más informaciones. Y choferes del Alto anuncian paro indefinido y bloqueo desde este martes. La Federación Andina de Choferes Primero de Mayo del Alto determinó ingresar a un paro indefinido con bloqueos desde las 0 horas del martes 19 de mayo, informó el Ejecutivo del sector Reinaldo Luna. Con ampliado ordinario se ha determinado el repliegue de todas nuestras movilidades y un paro indefinido con bloqueos. Los secretarios generales han expuesto, están queriendo hacer la privatización de nuestros recursos naturales y empresas estratégicas. Han dicho que ya en este caso la renuncia del presidente, informó Luna. Medio que también se definió el congelamiento de pago a las entidades bancarias debido a que, según afirmó, hace más de 15 días no están trabajando con normalidad.

0: Y resolución ministerial habilitará medidas más duras contra bloqueo y aprehensiones en conflictos sociales, señala Barral. El diputado Mirka Barral afirmó que la resolución constitucional emitida contra los bloqueos obliga al gobierno a ejecutar acciones inmediatas para restablecer la transitabilidad y advirtió que a partir de ahora quienes mantengan las medidas de presión podrían enfrentar procesos penales individuales. Barral señaló que el fallo ordena levantar pacíficamente los bloqueos y establece que cada persona será responsable de los delitos que cometa durante las movilizaciones. En ese marco sostuvo que ya comenzaron las aprehensiones y procesos judiciales contra algunos manifestantes vinculados a hechos violentos. El legislador indicó que el gobierno cuenta ahora con respaldo jurídico suficiente para aplicar las medidas más drásticas, incluso un eventual estado de excepción regionalizado en departamentos como La Paz y Oruro, argumentando que la situación afecta a derechos fundamentales como la libre circulación, la salud y el abastecimiento.
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0: y dos menores de 14 años consumieron lavandina en vez de bebidas alcohólicas y fueron hospitalizados. Este fin de semana, dos adolescentes de 14 años fueron hospitalizados de urgencia en la ciudad de La Paz luego de haber ingerido lavandina, aparentemente por equivocación, mientras se encontraban en un domicilio consumiendo bebidas alcohólicas junto a otros jóvenes de entre 16 y 17 años. El jefe de la División Homicidios, René Tambo, informó que los menores habrían confundido la sustancia con bebidas alcohólicas, aunque no se descarta que hayan sido inducidos o engañados por otros adolescentes presentes en el lugar. Tal vez su inocencia fue aprovechada y les suministró otra bebida, señaló. Los dos menores fueron trasladados de inmediato a un centro hospitalario donde permanecen internados bajo observación médica. El consumo de lavandina provocó una intoxicación severa que puso en riesgo su salud, aunque hasta el momento se reporta que se encuentran estables. La autoridad policial lamentó que los padres de los adolescentes también se encontraban consumiendo bebidas alcohólicas en el mismo domicilio y no ejercieron control sobre sus hijos. Llama la atención que no exista el control de nuestros niños y la irresponsabilidad de los padres, agregó Tambo. La policía continuará con las investigaciones para establecer las circunstancias exactas del hecho y determinar si existió algún grado de responsabilidad penal en quienes estaban presentes durante el incidente. Más informaciones, y menor de 17 años es identificado como el presunto autor del incendio al vehículo de un fiscal en Bermejo. La Fiscalía General del Estado informó que un adolescente de 17 años fue identificado como el presunto autor material del atentado incendiario contra el vehículo de un fiscal de materia en el municipio de Bermejo, Tarija. El hecho ocurrió la madrugada del 17 de mayo cuando un sujeto con el rostro cubierto roció gasolina sobre el automóvil y lo incendió, provocando daños materiales de consideración antes de darse a la fuga en motocicleta. El fiscal general Roger Mariaca Montenegro señaló que se tiene identificada la organización criminal detrás del ataque y que ya se logró la aprehensión del menor. Además, recordó que un día antes del atentado la víctima había denunciado ser seguida por un individuo con antecedentes ligados al narcotráfico, lo que refuerza la hipótesis de que el hecho fue planificado. Más información, y la Fiscalía emite más órdenes de aprehensión contra dirigentes implicados en protestas en La Paz. La Fiscalía de La Paz emitió más órdenes de aprehensión contra 5 dirigentes sociales y un senador suplente acusado de presunto delito vinculados a las protestas y bloqueos que se desarrollan en la sede de gobierno desde inicios de mayo. Las movilizaciones han generado enfrentamientos y tensión política en distintos puntos de la ciudad. Mandamientos alcanzan a David Quispe Machaca, secretario ejecutivo de la CESUCB, Juan Héctor Huacani, dirigente de Puerto Acosta, Justina Paza Calizaya, primer vicepresidente de la Junta Vecinales de Bolivia, Winston Gemio Quispe, dirigente de los autoconvocados del Alto, y Nilton Condoria Lanoca, senador suplente de Unidad. De acuerdo con el Ministerio Público, las investigaciones se centran en presunto delito de instigación pública a delinquir, terrorismo y atentado contra la seguridad del transporte y servicio público en relación con los bloqueos de carreteras y las movilizaciones que han paralizado sectores estratégicos en La Paz y El Alto. Hasta aquí las informaciones del Integrador. Que tengan un buen resto de jornada, continúe con la programación de Integración.
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8: 18 horas, 2 minutos.
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2: 18 horas, 30 minutos.
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0: mi amor.
1: Hola.
0: ¿Cómo estuvo esa clase de hoy?
1: Bastante bien. ¿Llevas mucho tiempo esperándome?
0: Un poco, pero te quiero mucho, mi amor.
1: Sí, pero por favor, apúrate que pueden vernos.
0: Bueno, pero ¿hasta cuándo?

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2: Son las 19 horas.
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2: 19:31.
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2: 20 horas, 2 minutos.
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